0: De nuevo, el lanzamiento de Williams, una vez más se mantiene vivo y este está recuperando los lanzamientos que no le hicieron a Yandy Díaz.
1: Manteniéndose ahí, poniendo la bola en juego solamente ahí.
0: Una vez más con 1 y 2 la cuenta. Aranda espera el lanzamiento de Gavin Williams. Y ay, ay, parajita. Igualó la cuenta en 2 bolas y 2 strikes.
1: Que dejarle saber a la gente, este partido se supone que fuera a las 6 de la noche. Fue cambiado a causa de que pudiera estar lloviendo en la noche de hoy a las 6 de la tarde.
0: Va a llover más como a las 9. Y yo creo que por miedo de que se adelantara y se va ponchado. Ahí está el primer ponche de Gavin Williams. Es con Jonathan Aranda.
1: Rápidamente Gavin Williams teniendo el control, manteniendo fuera de balance los bateadores del equipo de Tampa Bay.
0: Vamos a ver entonces con qué viene ahora el hombre llamado Junior Caminero, y los abucheos son para él y todos los extracurricular activities que ha estado teniendo, los gestos de lo que hizo contra Juan en la línea que atrapó de Juan, creo que fue la que más le llamó la atención a los fanáticos. Williams se prepara, el lanzamiento para Caminero, roleta por la tercera, de foul.
1: Hay que salir de esta entrada rápido.
0: De nuevo, Gavin Williams. Lanzamiento en caminos.
1: Wow.
0: Nada.
1: Esto aquí, fuerte.
0: 1-1 la cuenta.
1: Fuerte.
0: El lanzamiento, una vez más, trae tirándole.
1: Y Gaby tiene buena recta, 98 a 99. Y el slider, la curva de él, que es el knuckle, y el slider, que es un core, casi.
0: Y lo más peligroso, Carlos, que todo lo tira de strike. El lanzamiento en 1 y 2, y se mantiene vivo. Y eso es uno de los problemas de lanzar y ponchar a muchos.

0: Unido a la cuenta, Gavin Williams de nuevo. Lanzamiento del derecho, viene en camino, es alto. Uy, si lo regresó porque estaba metiéndose en el plato. Y una de las cosas de lo que tú le preguntaste ayer acerca de tu comparación de él con Roger Clemens, es exactamente lo que hacía Clemens cuando lo miraba muy encima del plato al bateador, tiraba adentro. 2-2 la cuenta, el lanzamiento viene en camino, batazo línea de foul.
1: ¿Tuviste lo que Clemens le preguntaron por... le preguntaron dos bateadores. Por George y Otani. Habló de ellos espectacular.
0: Y dijo... Lanzamiento y mira, segundo ponche.
1: Eso fue lo que dijo.
0: Ponchó a dos Gavin Williams, nada ha cambiado. Media entrada jugada en el Progressive Field. Después de media, Tampa cero. Cleveland a batear a través de la cadena radial presentada por Sherwin Williams.
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0: De regreso con ustedes a través de los Guardianes en Español, Santito Salomar debutando zapatos y eso.
1: Bueno, ahí viene con el, oiga, los Yequi nuevo, con la pintura blanca al frente y color rojo atrás, el Fire Shoes, The Fire Shoes. Wow, se lo dieron el Fire Department.
0: Hasta
1: de
0: corrió hasta allá, hasta la pared del right field.
1: Está lleno de Bengay, del cuello hasta los pies, caballo.
0: We got Pika getting the audio, entonces.
1: Ay.
0: Cuéntanos, ¿quién va a batear para los Guardianes?
1: Bueno, para los Guardianes empieza Steven Kwan, primer bate. Segundo bate, José Ramírez. Tercero, Chase Delaro. Cuarto, Joe Adell. Quinto, Nathanael Lowe. Sexto, Ravi Pasana. Séptimo, Patrick Bailey. Octavo, Pete Halpin. Y noveno bate, Brian Rocco.
0: Vamos a ver entonces con qué sale aquí el equipo de los Guardianes.
1: Griffin Jacks es el lanzador, 8 y 10, 353, 116 ponches en su primera temporada, iniciando con el equipo de Tampa.
0: Carlos, ¿soy yo o es otra vez? Este equipo estaba descansado y todo, pero no pueden salir con un tercer abridor. Yo sé
1: que él inició este año.
0: Ajá. Pero no es el abridor que tú dices, wow, este equipo en primer lugar, ahora Juan a batear, bueno, strike cantado.
1: Ellos lo tenían, por eso es que estoy sorprendido que tú no vienes a lanzar a el caballete que derrotó a los Yankees de Nueva York, Nick Martínez, que ganó 15 juegos este año.
0: No solamente eso, estamos enfrentándonos al equipo con la cuenta en 0 y 1, machucón de foul, golpeó a Juan. El equipo que se inventó esa cosa del opener.
1: Eso es así.
0: 0 y 2 la cuenta, rápido para Steven Kwan, que va a ser seguido por José Ramírez y Chase Delabre. Y estoy seguro que José Ramírez no tiene que explicarle nada a su equipo, pero quiere de verdad estar del lado del héroe una vez más. Servió la cuenta. Jax se prepara. El lanzamiento del derecho en camino, batazo de foul. Y con Juan, problema enfrentarlo con dos outs. Y mira todos los caballeros ahí sentados tranquilos.
1: ¿Están ahí los muchachos?
0: No son estos que están aquí, no.
1: Ahí, oye, Steven Kwan, vamos a una línea por ahí. Mira esa raya tercera, mira qué linda se ve.
0: Mira el hueco que le ha dejado Caminero entre tercera y la almohadilla. Se ha ido a la cuenta. Lanzamiento en camino, es abajo y afuera. Poniendo la cuenta en una bola y dos strikes.
1: desde el primer partido del día de hoy, porque a la noche se juegan los Dodgers contra Milwaukee. Milwaukee sorprendiendo a todo el mundo. 3-0 la serie, Rafa.
0: Ya casi sellada, ¿no? No hay nada escrito, pero cuesta arriba para los Dodgers. 1-2 la cuenta. Jax viene al plato, adentro. No, wow. Y no lo va a desafiar, Juan. Los Guardianes han acertado en 58% de sus desafíos. Vamos a ver la repetición aquí en el Robocop. Y estaba fuera.
1: Estaba fuera, pero
0: es primer inning.
1: Pero es bueno ver ese lanzamiento, porque ellos casi no se le han enfrentado a Nintendo. Esa bola entró al final. Hay que tener mucho cuidado con ese lanzamiento.
0: Vamos a ver qué hace José Ramírez con un out. Y De Laurer esperando turno. De nuevo Caminero metido en la grama, en la tercera base. El lanzamiento es adentro y José lo vio. Me encanta cuando veo a José bateando, que está viendo la pelota y la va siguiendo
1: completa.
0: Y mira, Juan se quedó con ganas de desafiar y dijo, ah, mejor no. José, José, José, los cantos de los fanáticos. El lanzamiento de Jackson camino adentro también y lo sacó del plato, 2-0 la cuenta. Y aquí de nuevo los Guardianes en el partido número 2 se fueron en orden solamente en 2 entradas. La última entrada fue una de ellas. Pero aquí con la cuenta en 2-0 para José Ramírez, que está bateando 3.33 en la postemporada. Lanza el plato, machucón de foul.
1: Ahora, esto es lo que me gusta. ¿Te acuerdas que te dije ayer? No me gustó la primera entrada que tuvimos. Haciéndole swing, 5 picheos, 6 nada más lanzó, sí, sí. Peralta en aquella primera entrada. No me gustó cómo empezamos. Y hoy, sí.
0: En la serie tiene 4 hits en 9 turnos. Envasado en 14 juegos seguidos, ¿no? Igualando la cuenta ahora en 3-1. Está empatado con Jim Tomey por el mayor número de juegos 14. Consecutivos seguidos.
1: Uh-huh.
0: Consecutivos seguidos, vale la pena. En la postemporada, perdón. Envasándose, ya sea por hit, por golpe o por base por bola. Y ahora con la cuenta a su favor en 3-1. Jack se prepara, el lanzamiento en camino, no. Check swing. 15 juegos seguidos. Otra historia, otra página en la historia de José Ramírez. El hombre con más partidos consecutivos envasándose en postemporada en la historia de los Guardianes de Cleveland.
1: Eso es así. Y viene a la caja de bateo el hombre que 350 juegos de día, me dijiste.
0: Sí, sí, 350, número uno. Número 3, 324, Yandy Díaz, que vio un lanzamiento. Tratando de traerlo a casa, Chase De Laurer. El lanzamiento en camino, no. Check swing. Y mira José Ramírez hasta dónde estaba.
1: Está cogiéndole, está cogiéndole el ritmo,
0: sí, sí.
1: Y van a estar velándolo porque José Ramírez, a él no le gustó que lo cogieran los otros tiempos.
0: No, no, y especialmente que ya vio que está lanzando adentro la bola. Ya va José Ramírez en camino a segunda, el tiro es abierto, a segunda, quieto.
1: No,
0: no fuera,
1: no,
0: dice.
1: No,
0: wow, no. Sí, creo que sí lo tocó a tiempo, wow. Taylor Wolf.
1: Pero vamos a ver el tiro.
0: Creo que sí lo tocó a tiempo. No. El tiro era abierto, Carlos,
1: vamos
0: pero.
1: Vamos a ver primero.
0: El tiro fue a la derecha de la almohadilla y creo que le alcanzó a tocar los tobillos. Sí, lo sacó. Wow, segunda vez que sacan a José Ramírez intentando robar base.
1: Sí.
0: Sí, lo sacó. Wow. Y fue el tiro de Hicks que fue adentro, a la derecha de la almohadilla. Si lo tira a la base, no lo saca. Strike cantado. 2-1 la cuenta. Si lo tira a la base, no lo saca.
1: Pero tú vi la repetición y la arrancada de Ramírez no fue la mejor.
0: Se deslizó, creo.
1: La arrancada de primera base no fue la mejor. Esa explosividad que tú coges cuando arrancas a robar base, no la tuvo.
0: Le patinó. Lo mismo le pasó allá en el juego 1.
1: Ajá.
0: Pero esas son buenas señales, porque en el juego 1 lo agarraron robando y después destrozó. Adiel espera turno con De Laurer con la cuenta una vez más en 3-1 y el batazo por la segunda. Palacios la tiene. Va a lanzar a primera y se acaba la entrada. Una completa en el Progressive Field. 0-0 el marcador a través de la cadena radial presentada por Sherwin Williams.
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0: Lanzamiento para base.
15: ¡Batazo profundo por el jardín derecho! ¡Va su caso número 10 para el australiano Ozzy Osbourne! sana.
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3: De regreso con ustedes, con Gavin Williams en el montículo. ¿Cuántos ponches tiene Gavin Williams en la postemporada?
2: La postemporada, 26, con los dos de hoy.
3: Con los dos de hoy, 26. Sí. 12, 11 y 1, ¿no?
2: Uh-huh. Sí.
3: Contra Chicago.
2: Sí.
3: Y estas eran las cosas que habían dicho los que están en los expertos en The Now.
2: Sí.
3: Que no iba a tener ese tipo de partido porque este equipo no se poncha. Bueno, ponchó a dos en el primer episodio.
2: Buenísimo.
3: Vamos a ver cómo sigue la cosa. Y la diferencia con Gavin Williams es que él tira esa curva de nudillo, la bola rápida, el sinker o ¿cómo se llama? El split finger tira.
2: Ajá.
3: Y todo lo tira de striker.
2: Sí.
3: Y es cuando él está dominando. Y cuando está evadiendo y está evitando las cuentas llenas, es cuando sabemos que Gavin Williams está en control. Abriendo la segunda entrada, Víctor Mesa Jr., el lanzamiento, batazo de foul. En serio uno la cuenta. 15 lanzamientos en el primer episodio, Gavin Williams. Vamos a llevarle la cuenta, porque a Carlos le gusta llevar la cuenta de los lanzamientos por entrada. Serie 1 la cuenta, le arrancan, esa voz que escucharon es la del umpire, el amigo de Carlos, Bill Miller, el crew chief.
2: Le pusiste el micrófono.
3: Here we go, le dijo, vamos, dale, métete en el plato. Serie 1 la cuenta, el derecho viene al plato, batazo por la izquierda, Juan estaba un poco profundo, pero es un elevado para el primer out de la entrada. Dos lanzamientos, un out, el primer inning fue un lanzamiento el primer out, y eso sí que son señales buenísimas para los Guardianes y Gavin Williams. Porque todos sabemos ya la historia, que los Guardianes cuando permiten al primer bate anotar, anota en un porcentaje muy alto.
2: Y aquí es que Bazzana y Rocky. Mira lo atrás que está jugando Bazzana.
3: Casi parado en la grama, lo más legal que puede. La ruleta por la segunda.
2: Y te la acabo de decir. Ah, ¿tú viste?
3: Y ahí está.
2: Cuando venía un bateador de este calibre. Todo el mundo se venía un poco más adelante, por lo menos un paso más adelante. Yo no jugaba más atrás.
3: Porque, por la velocidad, cara.
2: Claro. Yo no quiero tener que correrme riesgo con una bola para el frente.
3: Una pelota suave, claro. Una roleta suavecita.
2: Ahí es que estaba la inteligencia del mejor campo corto que Dios me dio la oportunidad de jugar, y para mí el que jugó en la Grandes Ligas. Omar Vizquel, el brazo más malo que había en la Grandes Ligas.
3: Pero
2: nadie le llegaba a out.
3: Liam Hicks viene a batear, el receptor. Lanzamiento viene en camino, batazo. Y le han venido la tarea, le han dicho a hacerle swing.
2: Y este hombre, yo no sé qué está pasando, porque siguen tirándole recta primer picheo. Hay que tener cuidado. El hombre no espera. El primer picheo le va a hacer swing. Los hits que nos dio a nosotros fue con primer picheo.
3: Doble metió también, que impulsó las carreras. Se prepara Williams con la cuenta en 0 y 1. El lanzamiento en camino, roleta por la primera, pero de foul. La recoge Nathaniel Lowe y regala souvenir. Ese tipo que está vestido ahí, pareciera uno de los vendedores con esa camisa, esa jacket azul, amarilla, fluorescente. 0 y 2 la cuenta. Parece el mismo color de los vendedores, mira aquí al otro lado. William viene al plato, roleta de foul, lo están haciendo trabajar, pero apenas son 5 lanzamientos los que llevan esta entrada.
2: Mira, por ahí está el árbitro ya.
3: Llegó
2: Whippity, el caballete está por ahí, el asistente gerente, no sé si lo van a votar o se mantendrá con el equipo de Boston. Vamos a ver, asistente gerente de ellos.
3: El lanzamiento para Hicks en camino está.
2: Lo cantó bola. Mira, hablando de que lo van a votar,
3: terminaron el contrato de espadas en Houston.
2: Sí.
3: Y se rumora que Asmus,
2: sí.
3: ¿Cómo se llama?
2: Sí, Asmus.
3: Asmus, sí.
2: Ajá.
3: El lanzamiento en camino, strike, tirándole, y se acaba la entrada, tercer ponche para Gavin Williams. Tres vinieron, tres se fueron. Y después de una entrada y media, los Guardianes y los Rays empatados a cero a través de la cadena radial presentada por Sherwin Williams.
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3: De regreso con ustedes a través de la cadena radial de los Guardianes, presentada por Sherwin Williams. Carlos,
10: necesitamos una carrerita.
2: Sí, el colchoncito hay que traerlo ya completamente. Mira, Sandy Alomar, son dos cámaras que tiene los tenis. Son dos cámaras. Dos cámaras que tiene Sandy Alomar en los tenis. O dos motores de esos de que lo usan las lanchas. Oye, en la parte
10: eso,
2: atrás.
10: Esos son nuevos.
2: No, es que él no corre así.
10: ¿Sabes cuáles son esos?
2: ¿Cuáles son?
10: Esos son los botes de rescate del Titanic.
2: ¡Wow! Ahí está el hombre con los nuevos. Oiga, es así. Vamos a darle saludos. Por ahí está Brian, el caballete que está por ahí. Ya está Geraldo. Está ¡Ey! El hombre de los postes.
10: ¿Quién?
2: Gustavo Núñez. El gemelo está en la casa. Bernabé Junior está en la casa por ahí. Porrata, la abogada, también está por ahí. El abogado. Saludos y bendiciones. Whippy en la casa. Y nuestra gente de Cleveland Indians Fan ya están ready haciendo swing. Víctor está por ahí, José Ceguera está por ahí, está
10: Neto. ¿No les ha mandado la nota que se llama Cleveland Guardians?
2: No, papi, no. Ellos dijeron que ellos se mantienen como son,
10: por favor,
2: pero son
10: respeto,
2: fanáticos.
10: Respeto, por favor. Joe Adell viene a batear y el hombre que dice Carlos que esta tarde va a ser clave. Está bateando 2-14 en la postemporada y en esta serie Joe Adell batea solamente un hit en 9 turnos. Pero tiene 2 impulsadas con ese hit. Jax lanza el plato, batazo de foul. Con ninguno la cuenta. Jax también tiró 15 en el primer episodio. Vamos a ver si iguala los 8 lanzamientos en el segundo de Gavin Williams. Este es el momento de poner adelante en esa carrera Williams. Con ninguno la cuenta. El lanzamiento en camino, strike en la esquina de afuera. Unidos la cuenta entonces ahora para Joe Adell.
2: Ah, ¿no le cantó strike primero?
10: No, fue de foul. 1-2 la cuenta. Jugando a Adell como que ala la pelota por la izquierda. El lanzamiento en camino strike cantado y pide desafío Joe Adell. Y está seguro que fue bola. Los Guardianes han puesto 58% de efectividad. Los bateadores están de 4-4 y ahora de 5-5 en desafíos.
2: Bueno, qué bueno.
10: Son los catchers. Mira, los catchers están de 13-6.
2: Bueno, se supone que les metan más. Vamos a ver.
10: Los bateadores están perfectos de 5-5. ¿Quieres oír algo también interesante?
2: Bueno, yo lo que quiero es oír el sonido del bate ahora.
10: Los bateadores de Tampa tienen 0 desafíos en esta postemporada.
2: No.
10: Bola, la segunda, tercera, 3-2 la cuenta. Excelente, mira, y Adell me gustó que estaba seguro que eso era bola porque se dio un buen porrazo en la cabeza y ni siquiera vio la repetición, todavía que era bola. 3-2 la cuenta, el lanzamiento en camino y lo volvió y esta vez
2: muy bien.
10: No hay muy tarde.
2: Ajá, muy tarde.
10: Ahora pide desafío el catcher y yo Adell ya va caminando hacia la primera. Y también la falla el equipo de Tampa.
2: Para que la pida, para que sí. Se vayan en la segunda entrada, se vayan completamente para la casa y le entremos a palo completamente. Bueno.
10: Los catches están de uno nada ahora. Y viene Joe Adell, que está, perdón, no, Nathanio Lowe. Joe Adell está en primera. Y aquí es lo que hay que hacer daño. Base por bola para arrancar la entrada. Hay que castigar, hay que pasar la factura. Nathanio Lowe.
2: La mande señales.
10: Aquí hay que mantenerse fuera del doble play, Lowe. El lanzamiento de Jacks en camino. Batazo. ¡Lita! Y eso va por el jardín derecho y va a irse hasta la pared. Nathanio Lowe la fildeó mal. Adell va a venir a casa. El tiro viene al plato. ¡Quieto! Es... Golpean primero los guardianes. Nathanio Lowe. Otro extra base. Joe Adell con la carrera. Y así se pasa la factura a la base por bola para abrir entrada.
2: Oiga, dobletazo para ver el segundo de la postemporada y a la cuarta carrera empujada para él. Cleveland tomando ventaja rápidamente. Una carrera por cero.
10: Y mal fildeada por Víctor Mesa, porque esto chingado.
2: Son mal fildeados, Rafa.
10: O sea, le botó, se fue para allá. Por eso le botó, le picó mal.
2: No,
10: o sea,
2: ahí no es firmado. Vale, firmado.
10: Tiene razón, la bola tiene razón. Te digo, ajá, tuvo la mala suerte que la pelota le picó raro.
2: Mira. Va, y en la esquina, no, y a eso le mata.
10: Sí,
2: lo que te estoy diciendo.
10: Yo solo lo vi, por estar viendo a Adell, solo lo vi siguiendo la pelota.
2: Vamos a mandarte para Miami a chequear los pejuelos otra vez. Lili, mándamelo.
10: Yo estaba más interesado en Adell, que venía cruzando la tercera, y cuando volteé a ver allá... Mesa ya estaba solo siguiendo la pelota, picó en la malla, ¿no? Sí. Ahí picó en la parte donde no es pared.
2: Malla, esquina y salió para otro lado.
10: En la parte donde no es pared, lo vinieron a visitar a Jax. ¿Sí? En la parte donde picó la pelota hay pared hasta quizás unos 4 pies y después viene malla porque hay fanáticos ahí sentados.
2: Ajá.
10: Y yo vi a Mesa siguiendo la pelota. Y yo a Deli, muy, muy buen trabajo del third base coach.
2: Tremendo tercera trabajo también. Que no lo paró, que no sabes, que casi siempre lo paran en tercera base.
10: Y hay hombre en posición de anotar para la bazooka Basana. Jax viene al plato. Está encantado.
2: Y aquí Basana tiene que mover ese corredor. Aquí no es menor. Muéveme ese corredor.
10: Si Nathanio Lowe la pone por arriba de la cabeza, no hay manera que la agarre el de primera. Le han quitado unos 4 dobles entre Murakami y Jonathan Aranda. Uh-huh. Serie 1 la cuenta. Lowe en segunda, el lanzamiento en camino es adentro, 1-1 la cuenta. Y fíjate cómo el terreno de juego y el estadio están jugando un papel. Le ayudó el estadio en casa a Tampa, de la manera que rebota la pelota y todo, y ahora le ayuda el rebote al equipo de casa también.

0: dos y dos la cuenta.
1: No te duermas con estos árbitros. No. Mira, hay que decir algo. Esa carrera que acaba de anotar ha sido también la importancia de usar los challenge. Uh-huh. Que lo utilizó Adel. Utilizó
0: y nosotros los... certeros, ¿sí? Y ellos no. ¿Sí? Lanzamiento viene en camino para Basana. Ahí está el batazo por la primera y es de Fierce. Sí, señor. Y mira, Basana, él solo se está aplaudiendo. Él sabe lo que acaba de hacer.
1: Eso lo hizo Mookie Betts los otros días. Lo hizo Kyle Schwarber, que da 54 jonrones y 45 lo hizo también los otros días, aplaudiéndose el mismo. Porque ese es el trabajo del equipo completamente.
0: Y no solamente eso, Carlos. Es tu trabajo darle chance al que viene detrás. Ahora es el turno de Patrick Bailey, que tiene tres impulsadas. Con promedio de 350 y de 400 en la serie, con dos hits en cinco turnos, 350 en la postemporada. Tiene oportunidad de una impulsada aquí con Nathaniel Lowe en tercera. Jax viene al plato, batazo por la segunda. Le dio duro, Carlos, qué mala suerte. Wow. Palacios con el infil adentro, ahí no hay nada que puedas hacer.
1: Durísimo esa bola, la acaba de dar. Oiga, pero la coge Palacio de un banco. Wow. Para sacar en primera base.
0: Bueno, Piri Halpin, te toca a ti. Tuviste dos dobles. Ajá. En tu último partido.
1: Va. Y ahí coge la bola de Vela Palacio. Wow.
0: No, pero duro,
1: durísimo, durísimo. No puede haber más nada.
0: Durísimo. ¿Qué bendición decía eso? ¿No era Los Sabrosos o era la Roca Banda?
1: Durísimo.
0: Piri Halpin a batear. Lanzamiento, bola la primera.
1: Tráeme esa, vamos, no podemos dejar esa ahí, vamos.
0: Hay dos outs. Parte alta.
1: Yo cojo un wild pitch también, ¿oíste?
0: Parte baja de la segunda entrada, claro. Lanzamiento viene en camino, strike tirándole Piri Halpin. Ahora vamos, hermano, pon la pelota ahí entre tercera y short. Mira dónde está jugando el short. El short está detrás de la segunda base. Y la segunda base está en lo último que le pueden permitir, casi pisando la grama. Al igual que el short, el lanzamiento para Halpin, arriba y afuera, teniendo la cuenta en dos bolas y un strike.
1: Casa llena, Rafa, casa llena hoy aquí.
0: Es que ahora dieron día libre.
1: Sí.
0: Es feriado en Cleveland. 2-1 la cuenta. Jax viene al plato, batazo por la izquierda, pero ahí está Simpson esperándola. Se acaba la entrada, pero los guardianes golpean primero, abandonan a uno en la base, pero anotan. Y después de dos completan, ganan 1-0 a través de la cadena radial presentada por Sherwin-Williams.
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0: Carlos Baerga y quienes hablan, Rafa Hernández Brito con ustedes. Daniel Shoot the Puck Dunbar, un poquito menos nervioso en estos momentos en los controles. La máquina Big Mike Pica aquí con nosotros en la cabina del Progressive Field, la cabina Sherwin-Williams.
1: Mira quién tiró la primera bola, el nene.
0: La araña Mitchell.
1: Con Abel, ahí está los caballetes, de verdad que yo no pensé que él era tan grande. Y lo vi los otros días, ¿te acuerdas? Cuando fui contigo y Sandy Alomar al bandido.
0: Y es una roca.
1: Alto, de verdad, oiga, de verdad, y fuerte como loco, de verdad.
0: Tú sabes que él dice que si no hubiera sido basquetbol, hubiera sido...

0: hubiese sido jugador de béisbol profesional.
1: Él es amigo de Lincoln y se pasa en el parque de los Mets completamente.
0: Tomaba para impractice. Su papá lleva años trabajando para los Nueva York.
1: Tiene que estar por ahí, tiene que estar por ahí, porque siempre él es fanático de Cleveland y de los Mets.
0: Él me dijo de que si no hubiese sido, si no se hubiera dado cuenta que el basquetbol pagaba mejor y tenía más, mejor oportunidad de ganar el billete, se hubiera quedado jugando béisbol. Hombre del turno al bate, Johnny De Luca, Richie Palacios y Taylor Walls, los tres.
1: El árbitro que era blanco con William.
0: ¿Qué pasó?
1: ¿Qué le está diciendo a William que tienen que quitar qué?
0: Un brazalete.
1: Ay,
0: el reloj se tiene que quitar, le quitaron ahí el sponsorship.
1: Tratando de
0: hacerle de algo, sacarlo del swing en el que está.
1: Y no saben que ese hombre, mientras más todo esto, más concentrado está todavía.
0: Viste que Donovan Mitchell tiene tapado el logo. Te cuento después porque ahí viene el lanzamiento para Johnny De Luca. Trae cantado el primero. La playera de los guardianes es Nike.
1: Ah.
0: Donovan Mitchell es Adidas.
1: Él no puede.
0: Tenía okay. Un pedazo de tape
1: okay.
0: En el logo.
1: Wow.
0: Serie 1 la cuenta. Lanzamiento en camino, roleta por el short, la tiene Rocchio, lanza rápido, primera, sí señor, dos lanzamientos, un out, y eso es lo que tiene Brian Rocchio, y el gran trabajo también de Nathaniel Lowe, Carlos.
1: Tremenda la jugada de Rocchio, la coge al hoyo y dice, sabe que, oiga, De Luca corre, la soltó rápido, tremenda la recogida ya de Nathaniel Lowe.
0: Y lo bueno fue que fue un bounce corto.
1: ¿Sí?
0: Y esa pelota pica un poquito antes que él, es más difícil la levantada.
1: Podía traer problemas.
0: Porque tiene que estirarse también para agarrarlo. Entonces, uy, se había ido de la bolsa, de la almohadilla.
1: Bueno, le están diciendo que tiene que batear más al frente. A Palacio, la raya.
0: Se está saliendo de la caja de bateo. Sí. Wow, este umpire está en todo, menos no, en misa.
1: Ese hombre parece que era la maestro cuando chiquito.
0: Richie Palacios a batear.
1: Él tendrá los espejuelos esos que tú usas, las gafas esas de grabar.
0: Los metas.
1: Los metas, que oye, porque él le vio aquello. Oye, Gabi Mulia tiene una sudadera. ¿Cómo le vio eso? Yo no lo entiendo.
0: Lanzamiento de Williams en camino, batazo de foul. En los primeros 23 lanzamientos que hizo Gavin Williams, los Rays le hicieron swing a 16 de ellos. Casi el 70% de los lanzamientos que tiró en las primeras dos entradas. Por el momento lleva 4 en esta entrada y tiene la marca de cuenta de 0 y 2. Aquí, Dios mío, el equipo de Tampa ha venido pasado y agresivo. 0 y 2 la cuenta. Gavin Williams viene al plato contra Palacios. Bola. 1 y 2 la cuenta. Por el momento los guardianes haciendo todo lo correcto. Joe Adell pidiendo ABS en una bola, en un strike, perdón. Ese ha sido el ponche. El lanzamiento en camino, machucón de foul. Después Tampa errando en una que pudo haber sido el ponche otra vez, pero fue base por bola. Y después Nathaniel Lowe de nuevo dándole hasta adentro otro extra base para él, para la carrera impulsada. Y siguen los hombres que llegaron en la fecha límite aportando para este equipo.
1: Demasiado. Ayer en la conferencia de prensa, esa fue lo que le pregunté a nuestro presidente.
0: Check swing strike, sí, sí señor, siéntese por favor para Gavin Williams, es el cuarto ponche.
1: Ahí el árbitro tiene que buscar las gafas esas, limpiarlas, porque ese swing casi, mira. Ah, no, ¿y qué más quería él?
0: Y vio el brazalete debajo de la camisa de manga larga, vio
1: ay, señor,
0: dónde estaba parado Palacios. Yo no sé para qué está chequeando en tercera. Hay dos outs, Taylor Walls a batear. El lanzamiento viene en camino, strike cantado en la curva. La curva de nudillo, solo un nudillo le pone, el dedo índice le mete el dedo a la pelota, el nudillo, para, la parte de enfrente.
1: Para que esa curva y para que la gente entienda algo.
0: Check swing, strike cantado.
1: Se rompa de esa manera. Tú sabes la fuerza que tiene que tener en la mano.
0: Y
1: poder tirar, por eso que tira 98-99. La fuerza que tiene es única.
0: Y las piernas también, Carlos, porque el lanzamiento rápido de él es pura pierna al estilo. Por eso que tú dices que Roger Clemens,
1: sí.
0: 1 y 2 la cuenta. Los muros desde aquí donde estamos nosotros detrás del plato. Se ven inmenso.
1: Ayer hice la pregunta en la conferencia de prensa. Yo me he olvidado postearlo porque de verdad que he tenido tantas cosas. Pero
0: no, pero yo lo vi.
1: Sí.
0: 1 y 2 la cuenta. Lanzamiento de Williams en camino. Ay, ay, ay. Se mantiene vivo Taylor Walls. y siguen haciéndole swing a sus ofrecimientos. Lanzamiento vendrá en camino, el número 35 para Gavin Williams, con dos outs en la tercera entrada. El lanzamiento strike cantado y se va ponchado, sí señor, quinto ponche. Y para Gavin Williams son 35 lanzamientos. Y dime tú si son buenos 12 lanzamientos en esta entrada. Buenísimo. Ganamos 1-0 a través de la cadena radial presentada por Sherwin Williams.
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0: Bueno, venimos a cerrar la novena, la tercera entrada. 9 al hilo ha retirado Gavin Williams para arrancar el partido con 5 ponches. Arriba del 50% de los registrados han sido por vía de ponche contra un equipo que no se poncha mucho. Pero han abanicado. Se fueron uno en la primera entrada. En la primera entrada se poncharon dos. Uno en la tercera y dos. Uno en la segunda y dos en la tercera, perdón. Griffin Jacks calentando y hay movimiento allá en el bullpen de Tampa. Y esas son buenas noticias para los Guardianes. Brian Rocchio, mi hombre clave. Aquí, importante, envasarse, hacer contacto. Terminó el partido número 2 con un buen swing contra Baker. Vamos a ver ahora cómo le va contra Griffin Jacks. El Progressive Field en Cleveland, Ohio. El lugar y escenario del juego 3 de esta serie. Al mejor de 7. Y este es el momento para Brian Rocchio de despertar. Ya lo hizo con el guante. Ahora tiene que hacer algo que hizo toda la temporada. Que es envasarse para darle de comer a los que vienen detrás de él. Que son Juan Ramírez y De Laura. Mira, otro, hoy tenemos los gemelos, Little Big Mike aquí y Little Big Mike allá.
1: ¡Wow! Hermanos de Mike Pica.
0: Uno y nada la cuenta para Brian Rocchio. Lanzamiento de Jackson, camino, batazo profundo por el jardín central, pero no lo suficientemente profundo. Otro elevado de Rocchio, pero me gusta que está haciendo contacto con la pelota.
1: Sí, le está dando más duro la bola.
0: Los últimos dos turnos han sido profundos. Hay un out. Pero lo que tiene por lo menos Rocchio, Carlos, que no tuvo Martínez, fue ese apoyo de su guante. Martínez como outfielder no tuvo la oportunidad de mostrarlo tanto como lo muestra. Tiene que mostrar el shortstop. Juan viene a batear en su segundo turno. Se ponchó en el primer turno en una pelota que quiso haber desafiado, una bola que quedó con la mano medio entre el aire y el casco. Tiene la primera bola. Con la cuenta en 1 y nada ahora. Hay un out. Cerrando la tercera entrada. Los Guardianes ganando 1-0. El lanzamiento strike cantado. 1 y 1 la cuenta. Se vuelve a calmar el bullpen de Tampa. Aunque ya vemos ahí dos hombres calentando brazos. Un zurdo y un derecho. Todavía no están tirando. Solo haciendo el ademán. Ahora la roleta por la segunda. Palacios la tiene. Lanza primera. Wow. jugadón de Richie Palacios en la segunda, robando, le dio un hit a Steven Kwan.
1: Tremenda la jugada de Ricky Palacio, oiga, para el hoyo completamente y tirando debajo. El tiro David Concesión, que fue el que inventó ese tiro, se levantó, tiró fuerte a primera y a casi a pelo saco a Steven Kwan.
0: Y usando el bounce también para llegar a esta pelota de aire, no la llegaba.
1: David Concesión está, el hombre que inventó eso, Rafa. ¿Te acuerdas de él?
0: Sí, claro. Yo estuve, te conté, a mí me pasó una vez, me lo encontré a él y a Tani Pérez en el avión, venía sentado con ellos yo.
1: Wow.
0: Les comí el oído.
1: Ahí está el hijo.
0: Les comí el oído todo el viaje. Venían a un evento en Cincinnati. Serie 1 la cuenta. Obviamente dos miembros de la de Big Red Machine. Batazo de José Ramírez por la izquierda. No va a llegar ni se va a envasar José Ramírez. Y sigue envasándose y sigue llegando. Y ya vamos a ver ahora si vuelve a ponerle presión a Griffin Jacks y a Liam Hicks con De Lauder en el plato con hombre en primera. Y vuelven a estar envasados los guardianes. No se van en orden en esta serie.
1: No, sigue Ramírez llegando a base completamente. Base por bola, primer turno. Línea de hit ahora para el left field. Y viene De Lauder, que creo que lo va a dejar pichar un poquito.
0: Le va a dejar que agarre un par de lanzamientos.
1: Sí.
0: Aunque, como siempre dicen en el béisbol, no es malo empezar la entrada con... Allá va José Ramírez, no esperó nada, el tiro esta vez no va a llegar. Quieto, base robada para José Ramírez, se quería quitar esa que le habían hecho. José Ramírez en la serie, para él es la segunda base robada. Y en la postemporada va a ser también para José Ramírez la tercera.
1: Sí. Se fue para robar base. Y eso es lo que a mí me gusta de José Ramírez. José Ramírez no tiene miedo. Él se va. Y te tengo que decir algo. El catcher de ellos está tirando como si él fuera Johnny Bench o Iván Rodríguez o Yadier Molina. Porque increíble. Él no tira de esta manera.
0: Estuvo cerrada esa jugada. Y ahora José Ramírez sigue molestando ahí en la segunda base. Él va a crear caos. Cuando él se envasa, empieza el caos. Griffin Jackson lo volteó a ver en el último lanzamiento. Ahora lo ve de reojo. Hoy sí, volteó a ver a segunda. 1-1 la cuenta para De Lauder. El lanzamiento, macho, con de foul.
1: Y si no lo vela, se le va a ir para tercera.
0: Sí.
1: Pero el catcher ahora tiene Guille Iván Rodríguez, porque ese hombre no tira así en la temporada. Él patea, porque él es buen bateador. Sí.
0: Pero mira, el swing de Lauder, José Ramírez, ya estaba más cerca de la tercera que de segunda.
1: Es que deja así la habilidad que él tiene para hacer todas esas cosas fuera de la...
0: Una vez más lo vamos a hacer con dos outs. Griffin Jacks enfrentando a De Lauder con la cuenta en 1-2. Alto. Igualando la cuenta en 2 bolas y 2 strikes. De Lauder con racha de 6 juegos seguidos al hilo. 6 juegos seguidos consiguiendo de hit. Lo mismo que tiene Juan, que está de 2-0. Esperando turno Joe Adell. Jacks chequea a Ramírez en segunda. El lanzamiento viene al plato. Alto. 3-2 la cuenta y aquí vamos a ver qué hace Ramírez. Tiene tan preocupado a Griffin Jacks.
1: Base abierta en primera base. Creo que va a venir con breaking ball.
0: Bueno, vamos a ver. Y el primera base metido en casi parado en la línea. Jonathan Aranda. 3-2 la cuenta. El lanzamiento en camino. Roleta por la segunda. Richie Palacios la tiene. Lanza y hay 3 outs. Se acaba la entrada. José Ramírez abandonado en las bases. 3 completas jugadas en el Progressive Field. 1-0 gana Cleveland a través de la cadena radial presentada por Sherwin Williams.
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0: En el plato, batazo por la derecha, esa pelota profunda, profunda, se va. You know, bro. Home run pitch para José Ramírez.
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0: 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Parte alta de la tanda para el equipo de Tampa, Díaz, Aranda y Caminero, los tres para enfrentar a Gavin Williams.
1: Y tremendo trabajo, me gusta lo que estoy viendo de nuestro equipo. Estamos haciendo buenos swings, estamos cogiendo bastante picheo, que era lo que yo te decía del segundo partido. Estábamos ahorrados, haciendo los swings a todo lo que tiraba Peralta completamente, que muchas de las bolas que tiró no eran strike.
0: Y no era Gavin Williams el que estaba en el montículo, como están ahora los Rays, están haciéndole swing también a todos, porque tienen que hacerle swing porque está tirando strikes. Yandy Díaz, tercero en la Grandes Ligas, bateando de día, 3.24. Pero ahora él y De Laurier están de 3 nada.
1: Mira, te dice Brian que ganamos hoy, hay mofongo, hay de todo, va a traer carne frita.
0: Pero estoy esperando la vaca todavía.
1: Ay, ay, ay, ay, ay.
0: Arrancar de nuevo.
1: Chicharrones de pollo, el pollo estilo Puerto Rico, dice
0: Brian. Trae cantado el primero y sigue tirando strikes. Gavin Williams tiene 36 lanzamientos, Carlos. 29 strikes, 7 fuera de la zona. No hay manera que no tenga que hacerle swing a esa manera. Lanzamiento una vez más, elevado por el jardín izquierdo. Juan arrancó tarde, wow, y lo va a bañar la pelota. Y viene el extra base para Yandy Díaz y es el primer corredor. Y mira, ahí está el teatro.
1: Esa es la fuerza que tiene Yandy Díaz. Esa bola se elevó casi a mitad de llegar al caballo. De verdad que ahí hay que tener fuerza completamente.
0: Y aquí es donde estamos hablando de que los guardianes necesitaban darle un colchoncito más grande a Gavin Williams, porque ahora la del empate está en posición de anotar sin out y cuidado aquí el toque.
1: Lo hizo en el primer juego cuando movió rápidamente.
0: Exactamente la situación. Nada más que allá fue en el primer inning y José Ramírez está un poco lejos de la tercera, del plato, quiero decir, está parado en la base. No hay amague de toque, bola la primera. Uno y nada la cuenta para Jonathan Aranda, que ya tiene un toque de sacrificio en esta serie. William chequea a Yandy Díaz en segunda. El lanzamiento viene al plato, strike cantado.
1: Echando la reveja ahora. Ahorita en el primer turno le tiró casi todos los play to ball. Ahora está viniendo con recta, recta, y Aranda teniendo los pichos. Los 11, un jonrón, dos RBI.
0: Uno y uno la cuenta. De nuevo chequean a Díaz en segunda. El lanzamiento viene al plato, en el piso la curva. No es rápida, pero en el piso. Teniendo la cuenta en dos bolas y un strike. Y esto es lo peligroso de este equipo y de esta serie. Va a ser así toda. Partidos cerrados. No mucha comodidad para el pitcher. No hay mucho espacio para cometer error. Dos y uno la cuenta. Díaz en segunda. Lo chequea Williams. Ahora viene el plato. Strike tirándole. Aranda. Uno de las cinco víctimas de ponche del señor Gavin Williams, que está teniendo su primer enfrentamiento con problemas aquí en este partido. Cuidado, Yandy. Este queda Williams. Ahora viene al plato. El camino está tirándole y se va ponchado. Sexto ponche para Gavin Williams en el partido. Hay un out en la parte alta de la cuarta entrada y Yandy Díaz sigue en segunda.
1: Tremendo breaking ball que le acaba de tirar el caballete.
0: Los tiene adivinando. Y no son los primeros de adivinar en esta postemporada, porque Chicago todavía está tratando de figure out lo que quieren hacer contra Gavin Williams. Que chequea de nuevo a Yandy Díaz ahora para enfrentar a Junior Caminero. El lanzamiento viene en camino, strike cantado el primero. Sería uno la cuenta y me encanta cómo Williams se está tomando su tiempo. Para nada apresurado en el montículo. 0 y 1 la cuenta con un out. De nuevo Yandy Díaz en segunda, lo está chequeando Williams. El lanzamiento va a venir al plato, está tirándole. Otra vez la rápida que no puede alcanzar el equipo de Tampa. Igual lo mismo que pasó con Chicago. Y Chicago está diciendo, digan que somos nosotros. Servidor la cuenta para el tercer bate, Junior Caminero. Williams chequeando a Yandy Díaz. Ahora gira hacia el plato, vuelve a girar a segunda. El lanzamiento viene en camino. ¡Strike! ¡Tirándole! Séptimo ponche para Gavin Williams. Primera vez, segunda vez, perdón, que poncha a Caminero. Y hay dos outs para Víctor Sosa.
1: Y aquí estamos viendo lo que está creando Gavin Williams. Está lanzando al revés de lo que lanzó en los primeros turnos contra estos bateadores que son los caballos del equipo. Ellos están buscando otra cosa y él está tirando otra.
0: Los tiene adivinando. Ahora Víctor Sosa chequea. Bola la primera, una y nada la cuenta. Así con dos ponches y un doble, Carlos, son solo 11 lanzamientos lo que tiene en esta entrada Gavin Williams. Con la cuenta en uno y nada para Víctor Sosa. Chequea Yandy Díaz, el lanzamiento viene en camino, strike tirando. No están ni cerca de hacer contacto. Y esto es lo que te dice más del gran bateador que es Yandy Díaz en ese doble que acaba de conseguir. Tal vez fue más un errorcito que la dejó en la zona Gavin Williams, buscar, o el buen bateador.
1: Fue a buscar él. Oye, Yandy Díaz ha ganado 3 campeonatos de bateo. No es. Ese tipo, y en Liga Menor, busque los números en Liga Menor con Cleveland, ganó 2 campeonatos de bateo también.
0: ¿Quién es el amigo tuyo de Liga Menores?
1: ¿Quién?
0: Richie Ward, ¿quién es el?
1: Amigo. Ricky Ward. ¿No? Debe estar por ahí escuchándonos también.
0: Diga los números de Yandy Díaz en la Liga Menores. 1-1 la cuenta para Víctor Sosa, chequeando a Díaz. Williams ahora viene al plato, alto. 2-1 la cuenta. Lo más impresionante del hit de Díaz fue el poder con lo que pudo hacer con ese lanzamiento de Gavin Williams.
1: Si Yandy Díaz se dedicara a hacer swing largo, la mano no, pero no le gusta.
0: Se envasa. 2-1 ahora la cuenta. El lanzamiento para Sosa fuera. Vamos, Gavin. Esperando turno Chandler Simpson. Ahora pide bola 9. Mira, recibe la pelota y después tira la otra.
1: Eso es lo que tú dices que siempre hace.
0: Lección para los chamaquitos que están aprendiendo a picho. No se arriesguen a tirar la pelota que la paya no haya dicho time. 3-1 la cuenta. Primera cuenta de 3 bolas para Gavin Williams en este partido. El lanzamiento en camino y lo volvió. Y es la primera base por bola. No se quiso arriesgar. Y mira, con base por bola y el teatro de Víctor Sosa. Dando un poquito de razón para empezar el show. Abatió a Chandler Simpson, que metió una roleta a la segunda base y sigue profundo Basana.
1: Y deben de traerla del área más adelante.
0: Sí, está bien profundo, de la hora. Mira los otros dos como están de adelantados. El lanzamiento strike cantaba el primero. Alpin está bien shallow.
1: Ahí es lo que yo te estoy diciendo, que ¿dónde está la analítica?
0: ¿Dónde está el coach viéndolo y diciéndole vente para adelante?
1: Cuando se acabe la entrada te tengo que decir algo.
0: Serie 1 la cuenta. De nuevo Williams chequeando a Yandy Díaz en la segunda base. El lanzamiento viene al plato, strike tirándolo. 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Serie 2 la cuenta. Gavin Williams, ya tal vez su entrada con más trabajo. Se prepara con la cuenta en Serie 2 para enfrentar a Chandler Simpson. El lanzamiento de Williams, después de chequear a Yandy Díaz en segunda, viene en camino en el piso, bien fildeado por Patrick Bailey. 1-2 la cuenta. Vamos abriendo la cuarta entrada. Juego 3 de la final de la Liga Americana. El ganador avanza a la Serie Mundial. Williams viene al plato. Batazo de hit por el jardín derecho. Y esto va a empatar el encuentro. Y cuidado con la velocidad de Víctor Sosa. Y no rebotó bien la pelota. Y va a ser un triple para Chandler Simpson con 2 outs. Y el equipo de Tampa acaba de tomar la ventaja 2-1 en esta parte alta de la cuarta entrada. Chandler Simpson, con el triple impulsador de dos carreras y cambia totalmente la escena aquí en el Progressive Field.
1: La base por bola, el dobletazo de Yandy Díaz, base por bola a el Caballete Mesa y ahora el tripletazo de Simpson, y este equipo pone la bola en juego. Aquí viene el breaking ball, se quedó en el centro y le conectó fuerte por encima de primera, tripletazo, dos carreras jugadas para Simpson. Toma ventaja el equipo de Tampa, dos carreras por uno.
0: Y viene, será de turno al bate Liam Hicks. Este equipo había retirado 9 seguidos. Gavin Williams. Yandy Díaz abrió la entrada con el doble. Salió de problemas punchando a dos. Ponchó a Aranda y a Caminero, Carlos.
1: Sí.
0: Pero después de 0 y 2, camina a Víctor Mesa. Y después Chandler Simpson, demostrando por qué está ahí en el... La velocidad de Simpson no parecía ni que estaba corriendo.
1: Tranquilito, con calma.
0: De pie el triple. Y el show después de Víctor Mesa en el plato, después de anotar la segunda, que también venía corriendo para todo vapor. En tercera base está Simpson. El lanzamiento es alto de Williams. Los Guardianes perdiendo 2-1. Tendrán a Joe Adell, Nathaniel Lowe y Travis Bassana para batear en la parte baja de la cuarta. Y así de rápido cambian las cosas cuando no le das colchón a tu pitcher. El lanzamiento de Williams al plato, strike, cantado en la curva de medio. Simpson en tercera con el triple impulsador de dos carreras.
1: Mira, Yandy Díaz dejándole saber a cómo le está pichando, cómo le cambió completamente el estilo.
0: Está tirándole el segundo. A mi hija, ¿por qué los Tampa Bay Rays están saliendo del dugout como que estuvieran jugando en el World Baseball Classic?
1: Ese equipo ha sido así todo el año, caballo.
0: Unido en la cuenta. Vamos, Gary. Lanzamiento va a venir en camino para Liam Hicks. Y lo ponchó y ponchó a la tanda, pero permitió dos carreras en el triple de Chandler Simpson. Y después de 3 entradas y media, 2-1 gana Tampa a través de la cadena radial presentada por Sherwin Williams.
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0: Bueno, vamos a ver, Carlos, con qué salen los Guardianes ahora. Con Adell, que anotó la primera carrera. Lowe, que impulsó la primera carrera. Y Bassana vienen a batear para tratar de responder las dos carreras anotadas por el equipo de Tampa en la parte alta de esta entrada.
1: Bueno, nosotros hemos estado cogiendo buenos turnos. Hemos llegado a base. Ahora tenemos que traerla completamente. Se va al frente el equipo de Tampa con tripletazo de Simpson. Dos carreras empujadas, dos carreras por una. Hay que venir de atrás ahora.
0: Y vamos a ver cómo sale aquí Griffin Jacks también, que tuvo un buen rato en el dugout. Y hay que tomar en cuenta también, Carlos, que allá abajo está haciendo un poquito frío, especialmente en la sombra, en el dugout de los Guardianes.
1: Y este equipo de Cleveland, en las 3 victorias contra los White Sox y en la victoria que tuvimos contra Tampa Bay, son de cuatro. Hemos venido de atrás,
0: remolcando
1: de atrás, y este equipo ha enseñado y sabe hacer ese trabajo.
0: Vamos. Mírate cómo ya está el bullpen de Tampa en movimiento. No van a darle mucho chance a Griffin Jack de meterse en problemas. El primer corredor en base, van a saltar al montículo. Ahorita están solo moviendo brazos. Joe Adell, que caminó en su primer turno y anotó la carrera en el doble de Lowe. Se pone en el plato. Lanzamiento en camino, batazo elevado, profundo, pero no lo suficiente. Esa pelota fue más para arriba que para atrás. Y hay un out con un lanzamiento.
1: Pensé
0: por
1: que la
0: parte de Jacks, que también estaba económico, Carlos. Tiró 15, 18 y 13. ¿Sí? Y ahora con un lanzamiento tiene un out y viene a batear Nathaniel Lowe, que le vio bien la pelota en el segundo episodio.
1: Todo doblete.
0: Y Aranda de nuevo sigue pegado a la línea. Nathaniel Lowe, lanzamiento strike, cantado el primero. Estaba totalmente tomando, no importa lo que tirar, iba a tomar ese lanzamiento, especialmente después de un out.
1: ¿Sabe
0: un lanzamiento?
1: ¿Sabe lo que es eso? Un bateador. Uh-huh. Confianza.
0: Sí, está viendo la situación también, que sí. Lo último que quiere es mandar a Williams inmediatamente a lanzar de nuevo.
1: Eso es inteligente.
0: Después de tirar 23.
1: Un veterano.
0: Serie 1 la cuenta. El lanzamiento ahora para Teo.
1: ¿Sabe quién le hubiera dicho algo a él? ¿Sabe quién le hubiera dicho algo a él en ese momento? Lupinela. Caballo, tú no acabas de ver que tuviste una entrada larga. Es que esa es la chavienda.
0: Por más que te guste lo que te está tirando. 1-1 la cuenta. El lanzamiento para Lowe, casi lo golpea. Tiene la cuenta en 2 bolas y un strike. No le gustó a Lowe ese lanzamiento porque de la manera que se salió de la caja de bateo. Como diciéndole, brother, ¿verdad? 2-1 ahora la cuenta. Bueno, que le pague con un doblete aquí. Lanzamiento de Jackson, camino en el piso. Y Nathaniel Lowe no es pequeño, Carlos. Mira que es pequeño, se le ve el bate.
1: Nathaniel Lowe mide 6'3", 6'4".
0: Sí. 3-1 la cuenta. Cuenta de bateador. Jacks tirando del lado de la goma de la primera base. El lanzamiento viene en camino. Y ahí le dio swing.
1: Que se me olvide lo que te estaba comentando. Ajá. De Roger Clemens le preguntaron los dos mejores bateadores para ti ahora mismo en la Grandes Ligas. Bueno, son Otani y George. Lo que pasa es que han estado lesionados. Eso sí, así mismo dijo. Eso sí.
0: 3-2 la cuenta. Y lo ponchó. Y hay 2 outs.
1: Vuelve otra vez. Y esto, el pelotero tiene que saberlo. Ya van 2 veces que 3-2 tira breaking ball. Ahí es que tú como pelotero ya lo tienes en la cabeza. ¿Entiendes?
0: Tienes que
1: saber y apuntarlo completamente. Y viene Roger Clemens y dice, hey, los dos mejores. Cuando están ready no hay mejores dos. Pero eso sí, yo no le voy a sacar la bola del cuello. Van a tener que batear mi picheo. Cuando me lo bateen, yo solo saco encima.
0: Basana con un elevado, un lanzamiento. Y se va a ir con 14 lanzamientos. El señor Griffin Jackson, después de 4 completas, no responden los guardianes. Perdemos 2-1 a través de la cadena radial presentada por Sherwin Williams.
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0: Bueno, Carlos, venimos a abrir la quinta entrada. Empieza la segunda mitad del encuentro. Gavin Williams estaba en control, permitió dos carreras en la última entrada y ahora vamos a ver cómo regresa al montículo el derecho de los Guardianes.
4: Salir otra vez con 10 de día, 12 picheos, salir esta entrada y venir nuestro equipo a anotar rápidamente.
0: Será importante porque los Guardianes no pueden darse el lujo de estar debajo en esta serie, especialmente después de que ganaron el primer encuentro. Tienen que ser el primero en ganar partidos seguidos, tendrán que hacerlo hoy para empezar esa racha. 2-1 gana Tampa, parte alta de la quinta entrada. A batear por Tampa vendrá la parte baja de la tanda, Johnny De Luca, Richie Palacios y Taylor Walls. Me gustaría salir en orden aquí para regresar de nuevo para los Guardianes, que tendrán a Bailey, Halpin y Rocchio también la parte baja de la tanda.
4: Sacar este primer bateador es importante. Vamos.
0: Lo que no hizo en la entrada anterior, y lo habíamos hablado durante Chicago, y lo hablamos de cuando se envasa el primer bate, en alto porcentaje anotan contra los Guardianes. Yandy Díaz hizo exactamente eso. Ahora enfrentando a Johnny De Luca, que metió una roleta por el primer turno. Roleta también en esta, José Ramírez, un lanzamiento, un out.
4: Y esa bola no fue fácil.
0: No para nada.
4: Difícil esa bola, gracias a Dios que perdió los pies para atrás y pudo mantenerse en balance. Miren cómo cogió esa bola José Ramírez ahí. Bien difícil esa pelota. Y con un picheo.
0: Con uno, sí. Ahora viene a enfrentar a Richie Palacios. Lanzamiento, amaga toques, trae cantado el primero. En primera base, Nathaniel Lowe está lejísimo. Se acercó un poquito, pero vuelve a ponerse atrás. Ahora es José Ramírez el que está pisando la grama. Serie 1 la cuenta para Richie Palacios, que se ponchó en su primer turno, 1-8 que se han ponchado en esta tarde. Roleta de foul por la primera base. Williams viene de ponchar en doble cifras en sus dos salidas contra Chicago. Lo hizo en 11 ocasiones en la temporada regular.
4: El líder de la Grandes Ligas. Estaba peleando con Mizeroski.
0: Y está a 2 de hacerlo en tercera ocasión en esta postemporada. 0-2 la cuenta. El lanzamiento en camino es arriba y afuera. La cuenta con una bola y dos strikes. Y aquí quiere salir de esta tanda en orden para arrancar la sexta con Yandy Díaz de nuevo, porque no quieres meterte a enfrentar a los palos grandes, ¿no?, con hombres en base, especialmente ya perdiendo 2-1. El lanzamiento de Williams en camino y se mantiene vivo Palacios. 1-2 la cuenta después de ese batazo de foul. Vamos de la parte alta de la quinta entrada en el Progressive Field. 2-1 gana Tampa. Gavin Williams, lanzamiento, roleta por la primera, la tiene Lowe, tiene que apresurarse y le dice no te preocupes a Williams que yo la tengo, y hay 2 outs.
4: Out grande, eso,
0: son 6 lanzamientos lo que tiene Williams en esta entrada. Y de repente esta serie cambió después de el primer partido y toda la serie contra Chicago, que era un pasaje, era un paseo de relevistas saliendo del bullpen. Ahora le toca a los abridores. Esta tarde podría acabarse la serie y tener el primer participante de la serie mundial si es que Milwaukee derrota a los Dodgers. Batazo de foul de Taylor Walls por la izquierda.
4: Yo sabía que el juego de nosotros mañana es a las 6.
0: No, o sea, a las 6.
4: Es a las 6 de la tarde.
0: Nosotros estamos en el segundo partido, si es que hay juego todavía.
4: No, nosotros somos mañana el primer partido.
0: Sí, no, el primero, perdón, no el segundo. Lanzamiento, bola. Si es que hay, si no, me imagino que nos van a mover para más tarde.
4: No, sábado.
0: No, No, te digo, si se acaba hoy los Dodgers, mañana somos el único nosotros.
4: Sí, ahí se
0: mueve. 9 para las 8 de la noche. El lanzamiento de Williams en camino es bola 2 y 1 la cuenta. Y ha tenido el problema con el tercer out desde la entrada anterior. 2 y 1 la cuenta. La base por bola para Víctor Sosa terminó costando la ventaja. Williams se prepara, 2 y 1 la cuenta para Walls. El lanzamiento, el batazo de foul por las gradas en el lado de la tercera base. Y se iguala la cuenta en 2 bolas y 2 strikes. Mire, cayó allá en la terraza. ¿Ya comiste tú en ese restaurante?
4: En los 2 eventos que he tenido con Key Bank. Uh-huh.
0: 2 y 2 la cuenta, Williams se prepara, el lanzamiento en camino. Se mantiene vivo Taylor Walls. Daniel Espino calienta para los Guardianes.
4: Pensé que lo había buscado.
0: Acuérdate que en el juego 1 vino a enfrentar a Díaz, ¿sí? Caminero y Aranda, y lo sacó en orden. Lo ponchó a los 3. Con 69 lanzamientos, el número 70 en camino. Strike tirándole y es el noveno ponche para Gavin Williams. Se acaba la parte alta de la quinta entrada. Gavin Williams con 9 ponches y los Guardianes perdiendo 2 a 1 a través de la cadena radial presentada por Sherwin Williams.

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2: Regresamos con ustedes a cerrar la quinta entrada. Y estamos buscando una carrera para empatar el encuentro, Carlos Baerga.
3: Bueno, tenemos que poner presión desde ya. Y viene un hombre que le ha conectado muy bien a la pelota. Hombre en tercera ahorita, le metió un cohete de un pound, pero la segunda base cogió muy bien la bola. Patrick Bailey.
2: Ajá, y le dio duro. Viene a batear primero. Ese hombre que ha estado caliente en esta postemporada, Carlos. Y aquí lo que necesitan los guardianes es envasarse sin out para poner presión al pitcher y al bullpen de los, a las decisiones que tiene que tomar Kevin Cash. Daniel Espino sigue calentando. Parece que va a salir a abrir la sexta entrada, Carlos. Me pareciera a mí un poquito adelantado.
3: Bueno, vamos a ver si
2: cómo se ha sentado en el happy inning.
3: Solamente 68 lanzamientos.
2: Yo sé que Yandy Díaz le metió doble, pero,
3: sí, pero
2: también lo sacó ahora en un lanzamiento en el primer episodio. Hay movimiento también en el bullpen del equipo de Tampa. Bailey.
3: Vamos a hacerlo.
2: Griffin ha tirado 15, 18, 13 y 12 lanzamientos por entrada, las primeras cuatro. Aquí hay que ponerlo a trabajar en esta quinta entrada. Strike cantado el primero. Kevin Cash sabía algo que nosotros no sabíamos, porque le ha respondido Griffin Jacks. Sería uno la cuenta. El lanzamiento viene en camino adentro, igualando la cuenta con una bola y un strike. Patrick Bailey entró al partido en esta serie bateando de 400 con dos hits en cinco turnos. Se fue en el primer turno y ahora abanica para poner la cuenta en 1-2. Lo que pasa en el béisbol, Carlos, de repente, cómo encontró este hombre un bate que le está dando resultados. Llegó bateando a menos de 200 cuando llegó aquí.
3: 1-0-3 llegó bateando.
2: El lanzamiento viene en camino, batazo de foul, y lo están poniendo por lo menos a trabajar a Griffin Jacks.
3: 1.46 llegó cuando llegó aquí.
2: Unido a la cuenta. Griffin Jacks en el montículo. Lanzamiento en camino, machucón alto. Esa pelota la va a perder y se va a envasar Patrick Bailey. Sí, señor. Y vamos a ver aquí si hay algún intento de juego pequeño. Griffin Jacks tuvo que tratar de fildear esa al estilo Willie Mays sobre su hombro, pero no es Willie Mays.
3: No veía la bola por el sol que está completamente. Mira la sombra, mira el sol. Y esa bola le hizo perder completamente. Como quiera, iba a ser bien difícil, aunque Patrick Bailey no tiene
2: aún de sacar con la poca velocidad de Davis, ¿eh?
3: Eso hace.
2: Vamos a ver ahora qué hace Petey Halpin. Junior Caminero está metido en la grama entre tercera y home. El toque llega, no es. No, trae cantado el primero. Ni siquiera se encuadró para tocar, para traer a Aranda.
3: Que se supone que el toque sea por primera base.
2: Sandy Alomar le señala la fila a Patrick Bailey. Y Griffin Jack se prepara. 0 y 1 la cuenta. El lanzamiento viene en camino para Halpin. Afuera y alto. 1 y 1 la cuenta. Y esta es la situación en la que yo quiero ver a Brian Rocchio. Vamos, Petey Halpin, muéveme a ese hombre. Envásate y dale chance a Rocchio, que sea el Rocchio que fue durante toda la temporada. 2-1-1 la cuenta. Griffin Jacks viene al plato, abajo. 2-1 la cuenta, y ahora sí ya vemos movimiento en el bullpen de Tampa, ya con pelota en mano. Todavía no están en el montículo lanzando, pero ya está uno tirando contra la pared. 2-1 la cuenta para Petey Halpin, que está bateando sin out en esta parte baja de la quinta entrada. Patrick Bailey en primera después de un infield hit. Jacks viene al plato. Batazo por la izquierda. Caminero la viene persiguiendo y no va a llegar.
3: Ay.
2: Uy.
3: Ya,
2: casi choca con el Bad Boy, no, pero no fue culpa del Bad Boy.
3: No,
2: se fue.
3: No, pero es que no puede irse para allá. Si el Bad Boy no puede correr hacia los dos.
2: Tienen que ahí puede, de este
3: ahí,
2: lado,
3: puede,
2: ¿no?
3: Ahí puede haber una discusión. Mira, mira el regaño que le está dando el árbitro.
2: No, le dice, oye, tiene que correr para este lado.
3: Ahí está.
2: Tiene que correr en contra de la pelota.
3: Se lesiona a Caminero ahí. Tú sabes la demanda que le van a poner al equipo. Papá.
2: Sí, pero
3: tú no puedes correr hacia lo loco.
2: Sí, se cometió el error de correr hacia donde la pelota iba en vez de alejarse de la pelota. Wells and Boozer, los dos que están ya tirando en el montículo de Tampa. Mantiene viva el turno Halpin con la cuenta en 2 y 2. Lanzamiento viene en camino. ¡Batazo! ¡Profundo! ¡Por el jardín derecho! ¡Billy Halpin! ¡Cuadrangular de dos carreras! ¡Recuperando la ventaja para el equipo de casa! ¡Y así es como se responde! ¡Billy Halpin!
4: ¡Oiga! ¡La puso chiquitita! ¡La puso a gozar! El juego se pone ahora 3-2, su primer cuadrangular de la postemporada. Carrera empujada a la 1 y 2 para él. No lo puso a tocar, tengo que decirlo, yo estaba molesto, pero me cayó la boca. Nos fuimos adelante, Rafa.
2: Nos vamos adelante y es lo que pasa cuando se envasa el primer turno, Carlos. El pitcher entra en presión y ahora más rápido el calentamiento ahí en el bullpen del equipo de Tampa. Recuperan la ventaja los Guardianes. Con dos carreras en la parte baja de la quinta y a uno hay out. Y Griffin Jacks enfrentando a Brian Rocchio. ¡Qué palo! Y es el tercer extra base de Petey Halpin.
3: Tengo que decirte algo. ¿Qué hace este muchacho calentando, verdad?
2: Es lo que yo te estoy diciendo. Yo no entiendo por qué sigue calentando. Yo entiendo que lo quiere tener listo. Uno y uno la cuenta.
3: Pero, ¿qué hace? Él está calentando.
2: Está calentando como, como que entrar. Viene a entrar.
3: Cuando mejor y low pitch tiene el caballo de nosotros.
2: Sí, no, yo no sé por qué lo sacaría. Viene Rocchio, por fin se envasa, sí señor, y por fin le responde el bate, Carlos. Le había dado duro los últimos dos turnos y Brian Rocchio está en primera.
4: Le llegaron los bates a Rocchio, de allá, de Barquisimeto, Venezuela. Arriba llegó el bebé, le llegaron los maracuchos. Lo de lo que lo puso los tiburones de la Guaira, Juan Papo.
2: Petey Halpin tiene 4 hits en la postemporada, 3 son extra base y ahí viene Kevin Cash a llevarse al pitcher. Nos vamos a ir a la pausa. Cuando regresemos, venimos con los Guardianes con hombre primero y aún sin out y ganando 3-2 a través de la cadena radial presentada por Sherwin Williams.
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2: Regresamos con ustedes a través de la cadena radial de los Guardianes, que por fin llegaron al bullpen. Mira el back swing del flip de Petey Halpin, que tiene a los Guardianes ganando 3-2, y hay un nuevo lanzador en el montículo para Tampa.
3: Bueno, el nuevo lanzador es Tyler Wells, con 5-2 esta temporada, 2.38, 57 juegos, 72 entradas, 72 ponches en esta postemporada, 0-1, 4-0, 54-0 la efectividad en partido, 0 intercio, oiga, contra él completamente. Tyler Wells es el lanzador.
10: Mira, enfrentar a Steven Kwan. Mira, propio en primera.
3: Mira quién llegó por ahí, el que tú preguntaste, el que tú dijiste ahorita, Ricky Ward.
10: Ricky Ward. Ya no tiene los numeritos, ¿no?
3: Pues Ricky, saca los números, papi, que tú estás, que te estás quedando atrás, tienes que tirar los números,
10: de Yandy Díaz en las menores.
3: Y Yandy Díaz en las menores. Ricky Ward con nosotros por ahí.
10: Steven Kwan a batear, tratando de mantener su racha viva por el momento de 6 juegos consecutivos con hit. La séptima sería linda, Rocchio amenazando con irse, el lanzamiento en camino es alto.
3: Y le están cogiendo bien y me gusta lo que estamos, lo que estoy viendo del equipo.
10: Y Santito Alomar se acerca a Rocchio y le dice algo.
3: Con los Jeky.
10: Esos son, son los botes de los Titanic. De nuevo Wells enfrentando a Kwan. El derecho gira, tira primera, pero más telegrafiado no puede ser el tiro a primera. Lo abuchean los fanáticos en el Progressive Field. Lleno total también.
3: Y aquí un doble ahora nos pondría rico, ¿viste?
10: Sí, no, es que aquí hay que colchoncito. Sí. Vamos. Una carrera nada más no es buena. Wells de nuevo. Se prepara. El lanzamiento. Allá va Rocchio camino a segunda. El tiro de Hicks. No. Y lo sacan otra vez. De nuevo el mismo tiro. Y Rocchio dice, revisa que no me tocó. Pero otra vez el mismo tiro.
3: No.
10: Y eso sí sería, ¿no? Le dicen a Rocchio que se regrese para el banco. Ay, ay, ay. Segunda vez que sacan a los guardianes queriendo robar.
3: Ay, me truquita, no, mete algo.
10: Y es que ha sido el tiro que ha sido siempre. Ay, no lo tocó. Kwan de nuevo a batear ahora con un out. Y ahora el elevado en el cuadro. Y así es como se acaban los rallies. Caminero la viene a poner en su guante para el segundo out de la entrada. Increíble, ¿no? Como lo estás amenazando. Le sales del rally. Hay 2 outs. Kwan intentó tocar. Rocchio se barrió por un lado, pero sí lo tocó. Y Hicks luciendo, como tú dijiste.
3: Yo me imagino que nosotros lideramos la liga en jonrones, carreras empujadas, con corredores en posición de anotar en la temporada regular. Yo me imagino que eso es lo que nosotros tenemos.
10: José Ramírez a batear. Lanzamiento, strike cantado el primero.
3: Me imagino, quizás estos números que están aquí, que yo tengo en la pared, parece que eso se lo inventó el anotador.
10: No, es que cuando le pasaste el highlight se cambiaron.
3: Se cambiaron completamente.
10: Serie 1 la cuenta para José Ramírez. Está de 2-1. De 1-1, perdón. Y ahora de 2-2, José Ramírez. Y se va a ir a robar también.
3: No, no, ponlo en segunda base.
10: Con 2 a...
3: Ahí tuvieras un RBI. Ahí está. Ahí está todo.

0: Serie 1 la cuenta. Ramírez ahora, vamos a ver qué hace contra Wells. Ahora más que todo es el brazo de Hicks. El lanzamiento. Strike tirándole. El tiro a primera quieto. Y de Laurer ha venido ahora abanicando. Solo tiene un ponche en toda la, postemporada. Fue en esta serie. Serie 2 la cuenta para Chase de Laurer. Ramírez amenaza con irse, el tiro en el piso. Bien. Nadie tira, ahora es 1-2 la cuenta. Santito Salomar.
1: Cuando le preguntaron al dirigente de los Marlins por qué hicieron el cambio, porque el segundo catcher tenía mejor promedio sacando. Este batea más, así mismo él dijo. Ay, yo no me estoy inventando.
0: Y se ponchó de Laurer con 4 lanzamientos. Se acaba la entrada, 5 completas jugadas, pero los Guardianes anotan 2 en el cuadrangular de Piri Halpin para tomar ventaja de 3-2 a través de la cadena radial presentada por Sherwin Williams.
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1: Bueno, amigo, nuevo lanzador por el equipo de los Cleveland Guardians. Oiga, Daniel Espino es el nuevo lanzador. 0-0, 2-3. 3.56 la efectividad, 3 partidos, 2 y un tercio, 5 ponches para él. Daniel Espino en esta temporada 0-0, 4-11 en 14 partidos. Lanzado 15 y un tercio, 25 ponches para Daniel Espino. Termina de lanzar Gavin Williams, que lanzó 5 entradas, 2 hits, 2 carreras, 9 ponches para él. Wow, papo. Yo de verdad que yo no sé de qué juego. Todos los días estoy aprendiendo algo. Dios nos cuide. Bueno, estamos en la primera del sexto. El juego 3-2. Acaba de Cleveland irse al frente con un jonrón de Peter Halpin. Con 2 carreras empujadas. Se prepara Espino. Viene el lanzamiento. Strike. Cantado. Espino es un relevo espectacular en Tampa ya.
0: Y lo bonito de todo es que ya tienen a Zabrowski calentando también el lanzamiento en camino. Uno y uno la cuenta. Bueno, se va a la línea oficial de Gavin Williams.
1: Ya la tiré.
0: Ya la tiré
1: completa.
0: 8 ponches.
1: 9 ponches.
0: 9.
1: 9 ponches para él. 5 y 2 tercios, 2 carreras.
0: Vamos a ver, Espino se ocupa su velocidad. El lanzamiento, strike tirándole. Y esa fue de 97.8.
1: Sí. Bueno, nuevo ahora.
0: Retiró a los 3 que tiene en orden hoy. Lo retiró en el primer partido. Vamos a ver aquí si vuelve a hacer la hazaña. 1 y 2 la cuenta. Espino se prepara. El lanzamiento en camino. Batazo elevado.
1: Tú la cogías, tú la cogías. Esa la cogía.
0: No, es que ahora con el sol es difícil leer el. Yo siempre tenía problemas cuando jugaba con eso, en la sombra y el sol.
1: Don Bicho. Wow, papo.

0: Zabrowski calienta, zurdo. Deben tenerlo listo porque no quieren darle chance a nadie que se meta en problemas. Por el momento son Aranda, zurdo, Caminero, derecho, Víctor Mesa, zurdo, que me imagino si llega a batear en esta entrada será para Zabrowski. Víctor Mesa le pega a los dos lados. Uno y dos la cuenta. Espino viene al plato, elevado sin problemas. Bazán hacia atrás, De Laurel viene con los ojos cubiertos. Bazán quería la pelota y De Laurel le dice: quítate tú para ponerme yo. Bam, bam. Y consigue el primer out.
1: ¿Cuántos lanzamientos hizo Williams?
0: Williams, decimos, son 70.
1: Mañana, ahorita en la conferencia de prensa voy a tirarle ese nombre.
0: Para asegurártelo, 70 lanzamientos, 52 strikes. Hay un out para Jonathan Aranda. El lanzamiento, machucón de foul detrás del plato, poniendo la cuenta de un 0 bolas y un strike. 70 lanzamientos es, le quedaron unas 3 entradas a Gavin Williams, pero pasa. Steven Bott tiene su plan. Y su plan es poner la ficha en lo que lo ha traído aquí Carlos, el bullpen. Sigue en movimiento. Calisténico allá en el bullpen de Tampa. El lanzamiento, ay, ay, ay, totalmente engañado con 100.2, 100 millas, punto 2 por hora.
1: Tú le estás echando gasolina al carro tuyo, o algo. Ay, Dios mío.
0: Cero y dos la cuenta. Todo eso lo hacen por ti, Carlos.
1: No.
0: Cero y dos la cuenta. El lanzamiento que viene en camino para Jonathan Aranda. Espino suelta el brazo, elevado, un bloop. Y José Ramírez hacia atrás va a levantar los brazos de todos modos, creo yo. La pone en su guante. José Ramírez, siempre que le agarra un bloopercito,
1: donde sea,
0: levanta los brazos y él sabe porque la fanaticada le responde también. Mira, chiflete, sí. José Ramírez.
1: Oye, te voy a decir algo, allá en Tampa hubo mucha gente de clima. Sí, la gente dice cuenta, hubo mucha gente de clima. Felicito a nuestra fanaticada.
0: Junior Caminero, el hombre de turno al bate, que se ha ponchado en dos ocasiones y ambas tirándole. Se ponchó contra Espino cuando lo enfrentó en el juego 1 y ahora viene el lanzamiento. De Espino en camino, strike cantado el primero, 100.6 millas por hora.
1: Está echando gasolina.
0: Le echó de la super, de la premium. El lanzamiento una vez más en camino, strike tirándole 100.6 millas por hora. Dos lanzamientos de arriba de 100 millas. Pero sabe que ya habla con la gente de la pizarra que le pongan otro decimal para ver. Quién sabe si es 6.66 o 62. Una vez más, el lanzamiento, strike, tirándole. Le bajó un poquito, 100.3. Y se va en orden el equipo de Tampa. Y nos vamos a la pausa a través de la cadena radial presentada por Sherwin Williams.
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0: Lanzamiento para Basura. ¡La sacó!
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0: Bueno, venimos a cerrar la sexta entrada con los Guardianes aquí urgidos de un colchoncito para el señor Daniel Espino o Zabrowski, quien sea que va a venir. Aquí necesitan los Guardianes tomar ventaja de por lo menos dos carreras con el turno de Atel, Lowe y Basana. Por tercera ocasión vienen a batear estos tres en una entrada, Carlos, y necesitan eso que nosotros siempre decimos, el colchón, para darle un poquito de espacio de error al bullpen.
1: Eso es así, necesitamos, oiga, anotar un par de carreras más para poder respirar tranquilo completamente.
0: El equipo que casi nunca se poncha, se ha ponchado en 10 ocasiones en este partido, y los Guardianes...
1: ¿Qué te dije yo fuera de esto? La gente sigue hablando, no, yo sé, aquí hay que jugar pelota. La postemporada es diferente completamente a lo que ocurrió en la temporada oficial. Eso es así ya.
0: Y esta serie es totalmente diferente ahora de como estaba al principio, que todo el mundo, los favoritos, Tampa, puedan que sigan siendo favoritos, pero no es la misma situación cuando tienes que venir a lanzar, fildear, patear.
1: Es otra cosa.
0: El turno es de Adel, enfrentando a Wells. Nadie calentando por el momento. Ah, cómo no, hay un zurdo. Me imagino vendrá a ver a Nathaniel Lowe y Basana. Es Buser el que está calentando, Carlos. Me imagino que es para enfrentar a Lowe. Especialmente si se envasa. Yo bateo, el que no importa, aunque saque out, lo van a sentar a Wells. El lanzamiento para Adel. Encantado. 1-1 la cuenta. Lanzamiento de Wells en camino. No. Check swing. Muy bien, Adel. Adel caminó.
1: Pídela si quiere, pídela para que te vuelva loco.
0: La pidió. Y el umpire le dice, ¿a qué me estás preguntando? 2-1 la cuenta para Joe Adell. Lanzamiento, chase swing, y esta vez fue de foul, ¿no?
1: Y fue foul.
0: Creo que le dio al umpire el pelotazo.
1: Esa bola estaba por encima de la cabeza.
0: Ya. Fue un check swing. Le pegó al bate y le terminó dando al umpire, creo. Así que nos dan la repetición aquí, ¿o no? No. Y en estos momentos empieza la desventaja para los bateadores, porque el plato empieza a estar cubierto de sombra. La pelota pasa por un poco de sombra. El lanzamiento en camino alto. Y se llena la cuenta en 3 bolas y 2 strikes. No hay out. Abriendo la parte baja de la sexta entrada con los Guardianes ganando 3-2. Wells se prepara. El lanzamiento con la cuenta llena. Tiempo pedido por Joe Adell. Los Guardianes anotaron una en la parte baja de la segunda. Respondió Tampa con triple impulsador de 2 carreras de Chandler Simpson en la cuarta, y en la parte baja de la quinta, Petey Harpin con cuadrangular de 2 carreras pone arriba a los Guardianes 3-2. El lanzamiento en camino. Ay, Adell le hiciste medio check swing a la bola 4.
1: Ah, no, pues tú lo que querías hacerle swing por encima del cuello tuyo. Y... ay, mi madre.
0: Hay un out. Y ahí viene Kevin Cash, ¿o no? Está esperando que llegue al plato y anuncien a Nathaniel Lowe. Lo va a dejar. Pueda que sea el error de Kevin Cash aquí. Dejando con el zurdo listo en el bullpen. Va a dejar a Buser, a Wells enfrentar a Lowe. Está de 2-1. Lanzamiento. Bola la primera. Eliminada la cuenta.
1: Nathaniel coge los picheos tan suave.
0: Es como que ya viene decidido que va a tomar el primer lanzamiento. Uno y nada la cuenta ahora. Wells viene al plato. Strike tirándole.
1: Claro, te bajan la bola. Todos los lanzamientos que ha hecho ha sido alto completamente.
0: Y en Nathaniel Lowe también es más efectivo, Carlos, cuando el swing es corto. Los swings largos siempre son abanico para él. El lanzamiento en camino adentro. 2-1 la cuenta. Muy baja, le dice el umpire. Muy baja. Too low, too low. Nathaniel Lowe. Se ponchó en su último turno, pero doble impulsador en la segunda entrada. Lanzamiento,
1: no.
0: Fuera. 3-1 la cuenta, con Basana esperando turno. Y ahí sí creo que lo van a reemplazar a Wells. Zabrowski vuelve a saltar. En el montículo del bullpen de los Guardianes, pareciera que va a arrancar la séptima entrada. El lanzamiento en camino, strike cantado el segundo. 3-2 la cuenta. Manuel Espino. Cuatro swings abanicando. Dos outs en tres lanzamientos o menos. Lanzamiento para Lowe, no, y lo caminó, no, y pide desafío.
1: Anda al diablo,
0: señor. Ian Hicks, no la vi yo en el Robocop. No. Y la está tirando como que fue ponche, no, mira. Y sí, tiene razón. ¿Qué de verdad, qué estilo de juego de Tampa? En los años de Bob Gibson, a uno de estos le caería un pelotazo. Wow. Ocho outs de Tampa con tres lanzamientos o menos en este partido. De los 15 que han registrado, 18, perdón. A batear Basana y le salió la jugada a Kevin Cash. Porque los dos zurdos van enfrentando al derecho. Con un zurdo ya calentando. Pero aquí ya se le puso el calendario, la agenda a Steven Bott. Sabrosky en la séptima, Gaddis en la octava, Smith en la novena. Y todo le sale como planeado, strike tirándole.
1: Pero necesito más.
0: Claro, porque no le está dando margen de error a Sabrosky, que permitió un cuadrangular en su relevo el otro día. En el juego 1, ¿te acuerdas? Que le metió cuadrangular, ¿quién fue?
1: ¿Sí? Mullins, ¿no?
0: Mullins, Cedric Mullins. Lanzamiento en camino, strike, cantado. Unidos la cuenta para Basana.
1: A ver, que el árbitro lo ponchó.
0: Sí.
1: El árbitro lo ponchó. Mira, bien, fue.
0: Sí, sí. Lo abuchean los fanáticos.
1: Estoy diciendo que ese árbitro está metido en droga o en algo. Algo ilegal.
0: Ya se quiere ir antes que venga la lluvia. La repetición.
1: Mira cómo levanta las manos, el equipo está loco, loco, loco.
0: Y después dice 1-2 la cuenta. Alta.
1: Y él es primo de Whippity.
0: ¿Sí?
1: Sí.
0: El famoso Whippity, por eso.
1: Sí. El Whippity.
0: 2-2 la cuenta para Travis Basana, que está de 2 nada. Lanzamiento, strike, tirándole, ahora sí se va ponchado. El sexto ponche de los Guardianes, sufrido. Y después de 6 completas, estamos ganando 3-2 a través de la cadena radial presentada por Sherwin-Williams.
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0: Regresamos con ustedes a través de la cadena radial de Los Guardianes, presentada por Sherwin-Williams. Nuevo lanzador en el montículo para Cleveland, el zurdo Sabroso.
1: Sabroski con, oiga, 5-2, 2.51 en 60 partidos, 48 y un tercio, 76. Ponche para él en la temporada 1-1, 7-7-1. 5 juegos, 4-2/3, 5 ponches para
0: él. Y vamos a ver aquí cuál va a ser el trabajo que va a hacer contra Víctor Mesa. Después vendrá a batear Chandler Simpson y después Liam Hicks, los tres zurdos. Y estos son los que tienen que irse en orden aquí, Sabrosky. Para despedir. Fíjate cómo está el orden aquí, Carlos. Se va en orden Sabrosky. Después viene Garis con De Luca, Palacios y Walls. y Gías, Aranda y Caminero contra Smith.
1: Sería perfecto que papá Dios nos dé ese regalo.
0: Es lo que tiene que hacer aquí. Gavin Williams tiró 5 entradas, permitió 2 hits, 2 carreras, 1 base por bola y 9 ponches. Piri Halpin con el cuadrangular para tomar la ventaja en la quinta de 2 carreras. Díaz, Aranda y Caminero están de 9-1 con 5 ponches. Los primeros 3 bates. Lanzamiento de Zabrowski, strike, tirándole completamente engañado en ese lanzamiento Víctor Mesa.
1: Oye, por ahí me está escuchando Carbo de G. Se fue un campanazo ahorita ahí de Halpin.
0: Sí. Sí. Ya está acostumbrado al ruido que hace el helicóptero de sí. LeBron todas las mañanas ahí cuando llegan.
1: Él es el que lo lleva al aeropuerto y de ahí buscan el avión, ¿sabes?
0: Wow.
1: Wow, papo.
0: 0-1 la cuenta para Víctor Mesa Jr., que está de 1-0 con una base por bola. Zabrowski lanza. Y allá. Pegadita ya. Esa.
1: Y hablando de Filadelfia, ayer firmó a Don Matic, tú me estabas diciendo, por 2 años.
0: Es que el silencio de Filadelfia era como que le iban a dar el voto de confianza a Don Matic Lee. Don Matic Lee está estirándole 1-2 la cuenta con Hunter Gary calentando.
1: Y también cogieron hoy, si no es Ben Coach, creo que es coach de tercera o de infield, a Carlos Mendoza, el dirigente del equipo. Pensé que Carlos Mendoza volvía con los Yankees. Yo pensé que volvía con los Yankees.
0: 1-2 la cuenta, el lanzamiento elevado. Parece que viene detrás del plato de souvenir. Patrick Bailey no va a llegar. Patrick Bailey, no. Llega en la segunda fila, detrás del plato.
1: Está con Casey. Casey cogió esa bola. ¿Sí?
0: 1-2 la cuenta, se queda.
1: Casey estaba acá arriba, de momento salió de abajo. Yo. Sí.
0: Para el equipo de los Rays, calienta también Steven Matz. Zurdo. Los Guardianes tendrán a Bailey, Halpin y Rocchio. Zabrowski lanza el plato, batazo de foul, y este tipo de turno es de los turnos que molestan con los de Víctor Mesa, porque de verdad que tiene la manera de desperdiciar lanzamiento, mantenerse vivo y esperar el del 1-2 la cuenta. En 10 ponches ya para los lanzadores de los Guardianes. El lanzamiento de Zabrowski. Menke, 11 con el ponche de Víctor Mesa. Y eso es clave, el primer out. Sacarlo y empezar a pichar con un poquito de colchón. Ahora viene a batear el hombre que puso a Tampa arriba 2-1 con su triple.
1: Demasiado importante ese punto. Vamos arriba.
0: Zabrowski ahora a enfrentar a Chandler Simpson. Nathaniel Lowe metido en la grama, mucho más adentro de la grama. José Ramírez en la tercera, el lanzamiento, strike cantado el primero. Primer out, bueno, primer lanzamiento strike, aún mejor. Gaddis, que ha estado tirando mucho más rápido de lo que tiró en la temporada regular, calienta en el bullpen de los Guardianes. El lanzamiento en camino, elevado, bloop. Pero de Laure la tiene medida. Halpin le dice, quítense que aquí estoy yo. Y la pone en su guante para el segundo out de la entrada.
1: Tremendo el trabajo de Zabrowski.
0: Y es que esta es la fórmula que le funcionó a Cleveland, por la que ha ganado 3 divisiones centrales seguidas, por la que está en la postemporada después de todos los problemas, la magia de septiembre pasado, la magia de este septiembre. El bullpen ha sido la ficha que ha jugado siempre para el equipo de Cleveland. Zabrowski regresando a forma ahora en la postemporada, va a enfrentar a Liam Hicks y lanza afuera.
1: Lo dejaron también, Hicks.
0: Sí, sí.
1: Bueno, vamos a sacarlo.
0: 1-0 la cuenta, de 2-0 Hicks. En esta postemporada batea 1.76 con 3 impulsadas, pero ha sacado a tres corredores, porque el otro lo sacó Fortes, ¿no? Otro elevado y está en el cuadro. Nathaniel Lowe se cubre la cara con el guante y ahora la pone en su guante y se van en orden una vez más. Los Reyes de Tampa, y después de 6:30 nos estiramos en el Progressive Field ganando 3-2 a través de la cadena radial presentada por Sherwin Williams.
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0: De regreso con ustedes a través de la cadena radial de Los Guardianes, presentada por Sherwin Williams. Se estiran en el Progressive Field, Carlos. Colchoncito, ¿cómo te puedo repetir más? Discúlpame
1: Es que yo lo necesito también para estar, mira, respirando tranquilo.
0: No estoy pidiendo.
1: Ya me viste la carrera que di, acabo de venir. Oye,
0: no estoy pidiendo un king size, pero por lo menos que me den a full o a queen.
1: Acabo de venir de clojado.
0: Repetiste,
1: tres patazos a los zapacones. Pam, pam, pam, pam, pam. Ahí, para que suene. Para que suene. Y no son los timbales.
0: Ey, ¿qué están hablando allá en el? En el medio de la casa. No,
1: le están dando regaño al Bad Boy. Papi, le están dando la regla. La regla.
0: Un Bad Boy hablando con todos los umpires.
1: Sí, allá mismo lo cogieron y le están raspando la oreja. ¡Pam! Mira qué cantazo le acaban de meter a la oreja.
0: No, pero en serio, ese es el que estaba ahí, que se paró mal.
1: Bad Boy, ese mismo es. Él está dando excusa, no, que perdone, que fue que el viento, no vi la bola, que siento los otros.
0: No, está. Pero ¿sabe qué es lo que tiene en realidad? Es que tiene las botellas de agua, pero para los
1: umpires. Le está llevando agua. Pero también el regaño que lo dieron allí, papito.
0: Le están diciendo, eso, brother, tiene que tener cuidado. Eso, tú eres un veterano, no puedes estar corriendo hacia donde está la pelota.
1: Y él es primo de Kenny Lofton. Carlos, acuérdate que él es primo de Kenny Lofton.
0: Porque al Caminero le iba a tocar el choque como el que tuvo con De Luca, como el que tuvo con De Luca.
1: Con De Luca, ya en la fila, ya en
0: lo único que este hombre iba a salir un poco peor que De Luca.
1: De verdad que fuera liga. Bueno, un nuevo lanzador por el equipo de Tampa Bay, Steven Matz, un veterano. Oiga, con 6-6 esta temporada, 5-49, 36 partidos, 80 entradas, 61 ponches, 0-1, 3-24 en la postemporada, 5 juegos. En carrera de postemporada, es su primer partido lanzando, 16 entradas, 15 ponches.
0: Viene la fórmula, primero el sprint de Santitos Alomar a la primera base.
1: No.
0: Míralo, míralo.
1: Wow.
0: Mira, nunca había
1: visto unos spikes color rojo al frente blanco con una camarita, porque él anda ahora con una camarita.
0: Es un dron, son drones también.
1: Los levanta, cuando sale la bola de Pablo, los levanta completamente. Ay, mi madre, Dios mío.
0: Viene a batear Patrick Bailey, seguido por Piri Halpin y Brian Rocchio. La fórmula que le hizo daño a los Rays en la parte baja de la quinta. La clave fue Patrick Bailey envasándose para abrir la tanda.
1: Ha sido así los últimos tres partidos de nuestro equipo.
0: Cuadrangular de emergente, pase por bola, anotó. Y hoy un chopper ahí al estilo Pete Rose, arriba de la cabeza del pitcher, anotó.
1: Dos cuadrangulares, emergente sí. En Chicago, emergente, adiós. Vino, abrió la entrada, empató el juego con jorrón contra Rasmussen.
0: Contra en el juego uno, sí. O sea, estaba en toda la película. Al estilo MVP como Scott Prosio cuando la ganó con los Yankees, cuando derrotaron a San Diego.
1: Sí.
0: El lanzamiento en camino. Hola. Está encantado, perdón. 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El batazo de Bailey en el hueco la tiene. Walls lanza primera y eliminado. Patrick Bailey. Sabía Taylor Walls quién estaba corriendo, no se apresuró mucho. Ahora viene Petey Harpin, el hombre que va a recibir los aplausos en estos momentos cuando sea anunciado. Petey Harpin tiene dos hits en esta serie, pero en la postemporada Petey Harpin tiene 4 ahora y 3 son extra bases. lanzamiento para Halpin afuera. Y lo va a desafiar el señor Hicks. Solcer calienta por Tampa mientras vemos la repetición. Uf, my God, esa pelota estaba toda en la zona.
1: De la forma que él coge la bola, parece que es más afuera.
0: Cuadrangular de dos carreras, su primero en su carrera de postemporada.
1: Me parece circular.
0: Trae cantado el segundo. Sí, Carlos, se ha quedado duro la pelota.
1: Sí.
0: Y no han sido dobles de que por poquito se le pasó por el guante. O sea, han sido palazos a la pared.
1: Importante los dobles que ahora.
0: 0 y 2 la cuenta. Y ahora bien afuera el lanzamiento, poniendo la cuenta en una bola y dos strikes.
1: Tamaco joven, que no jugó nada de regular, casi toda la temporada regular. Y no, al final fue que lo pusieron a jugar y se ganó el trabajo.
0: Wow. Cuán difícil es batear cuando están así los pitchers, Carlos. 77% de los lanzamientos de Cleveland esta tarde han sido strikes.
1: Y es lo que tú y yo indicamos. La pase por bola te trae problemas. Te mete, ¿sabes qué? A que el otro equipo tenga la oportunidad. Y tú no quieres regalar eso.
0: Y las dos carreras que anotó ahora fue el doble y después la base por bola, la que le hizo daño a Gavin Williams. Y ahora se va ponchado Piri Halpin con el vikingo Hunter Garris listo para enfrentar a Tampa en la parte alta de la octava. Y todo en calendario, en la agenda para Steven Bott. Se prepara Brian Rocchio, que por fin conectó de hit. Y yo creo que ese hit va a ser eso que va a despertar el bate de Rocchio, que ahora batea a la derecha. Tiene tres turnos seguidos dándole duro a la pelota. Solo un hit demostrar por eso, pero el último out del partido allá en Tampa, el segundo, sí, fue un palazo allá al warning track del jardín derecho. Hoy su primer turno también fue fuerte al center field. Sencillo en la quinta y ahora la cuenta en 1-1.
1: Creo que quería pedirlo, pero
0: sí, se aguantó. Volteó a ver al dugout, ¿viste? Como que, como diciendo,
1: sí, era bola, era bola.
0: 1-1 la cuenta. Lanzamiento es alto.
1: Bueno, agárrate después. ¿La quieres llamar ya? Llámala, sí. Empieza a gritar,
0: Dime tú que báilalo.
1: Báilalo, Rocchio.
0: Sí.
1: Vamos a tener que buscar una grabación del de gemelo.
0: 2-1 la cuenta. Un batazo.
1: Se picheó, era
0: nice.
1: Vamos a tener que tener una grabación del gemelo.
0: Sí.
1: Para que ahí salga con el
0: gol. El frescolita.
1: Báilalo, Rocchio. Caballete.
0: 2-2 la cuenta para Brian Rocchio, buscando su segundo hit consecutivo. Lanzamiento de un camino, bola. Esperando turno Juan, que tiene racha de 6 juegos con hit consecutivos. 6 juegos consecutivos con hit en juego, al igual que de Lauer. Estarían para batear en la octava, si es que esto no se pone bueno. Lanzamiento para Rocchio, batazo línea, mire, y de nuevo le dio duro, pero eso es lo que tiene que servir Rocchio. Se acaba la entrada, se fueron en orden, pero le vuelve a dar duro Rocchio. Y esas son buenas noticias para los Guardianes, que después de 7 completas ganan 3-2 a través de la cadena radial presentada por Sherwin Williams. En el plato, batazo por la derecha, esa pelota profunda, profunda, se va. You know. 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
0: Regresamos con ustedes a través de la cadena radial de Los Guardianes, que es presentada por Sherwin Williams. Hunter Gary a batear, a pichar por Los Guardianes.
1: Bueno, Hunter Gary con 6-3, 2.98-60, entrada lanzada, 57 ponches en la postemporada, 0-1, 0-0-0 en 6 partidos, 5 intensos, 7 ponches para él.
0: El listo de nuevo.
1: Mira por ahí. Por ahí nos está escuchando Álvaro Espinosa, la máquina de guerra.
0: Epi.
1: Uy, el Epi está por ahí y también el trepa poste está con nosotros otra vez. El hombre trepa un poste, baja. Trepa poste y baja. Trepa poste y baja. Gustavo el gemelo Luques está por ahí con nosotros.
0: Guau Papo.
1: El Guau Papo de nuestro equipo.
0: Kate Smith calentando para Los Guardianes. Y esto, como te decía, está todo agendado aquí para Steven Bott, de la manera que salió.
1: Vamos arriba.
0: Va a enfrentar a Johnny De Luca. Después vendrá Palacios, que me imagino veremos algún emergente. Gary viene a lanzar bola la primera. Y nada la cuenta para Johnny De Luca. El lanzamiento viene en camino, alto, y aquí lo que no quiere Gary es poner hombres en base. Ya todos sabemos lo que ha pasado, especialmente esta tarde con el primer bate envasándose sin out. Lanzamiento, strike cantado el primero.
1: Prendieron el aire acondicionado, ¿verdad?
0: Sí. Y mira la sombra, ahorita le favorece al pitcher. Pero vamos a ver con qué sale Hunter Gary en el lanzamiento. Roleta de foul. Toca ahora de nuevo a Hunter Gary con la cuenta en 2 y 2. Logró igualar la cuenta después de haberle empezado en 2 y nada. El vikingo viene al plato, alto, y se llenó la cuenta, y esto es lo que no quiere el señor. Primero que todo, no quiere tener que traer a Gary, a Smith tan temprano, porque hay juegos 2 días más seguidos. Y si es que la madre naturaleza se mete en problemas con el lanzamiento en camino elevado, y ese en el cuadro, Basana la pide, Rocky también. Rocky le dice, quítate de ahí que estoy yo, y la pone en su guante.
1: Quítate tú.
0: Va a ponerme yo.
1: Eso es, primer out rápidamente para el equipo de Los Guardianes. Fue como un correr que le tiró ahí completamente.
0: Pero lo dejó engañadito un poquito también.
1: Vamos a sacar esto. Vamos.
0: Hay un out para el batazo de hit por la derecha, y cuidado con este hombre Richie Palacios, que tiene velocidad. El tiro va a venir a segunda. Inquieto en segunda Palacios.
1: Sabía que no iba a ser su primer pichero. Mío.
0: Y está en segunda con un out, y esto cambia totalmente todo lo que tenían planeado Los Guardianes.
1: Corredor emergente.
0: Emergente, sí. El corredor emergente es Jorge Mateo.
1: Jorge Mateo, no entendí eso.
0: Con Richie Palacio, que no tiene velocidad Palacio.
1: Seguro que sí. Seguro que sí, pero nada. Vamos a salir con
0: enfrentar ahora a Taylor Walsh. Y lo más, no es solamente el hit, Carlos. sino que es doble, entonces no hay doble play en juego, a menos que sea una línea ahí de algún lado. Lanzamiento, uy, parecía strike, no pita nada el árbitro. Vamos a hacer de nuevo. Con la cuenta en uno y nada. No ha estado adelante en las cuentas el señor Hunter Garris. La roleta es por la primera. La tiene Low. Lanza primera y hay dos outs. Hunter Garris. Un poquito más apretado de lo que quería, pero viene a enfrentar a Yandy Díaz. Y se va a ir el señor Steven Bott. Va a traer a su poder. Va a llevarse a Garris para traer a Kate Smith. Nos vamos a la pausa a través de la cadena radial presentada por Sherwin Williams.
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0: Kate Smith con 21 entradas en la postemporada viene a lanzar para el equipo de los Guardianes.
1: Bueno, 6-1 esta temporada, 1.95. 74 entradas, 107 ponches en la postemporada, 1-17 en 6 partidos, 7 2/3, 11 ponches para él.
0: Y viene a enfrentar a Yandy Díaz, Carlos, y es un out que necesita aquí Kate Smith. Ya esto ya no es extranjero para él, ya es casi rutina venir a aterrar la octava, sí, y esperar en el dogado para venir a aterrar la novena.
1: Bueno, ¿sabes qué estoy contento? Que tiene los días libres. El día que no pichó en Tampa el último partido, día libre ayer, y hoy está ready completamente. ¿Tú lo viste? Que salió, el primero que salió esta mañana, ¿qué fue? Sí, sí. Fue Kate Smith.
0: Y salió con su mismo estilo, sin decir una palabra, sin parar a hablar con nadie. El lanzamiento de Smith, strike cantado el primero. Serie 1 la cuenta. Lanzamiento, batazo, cuidado, Carlos. Arribita de la cabina nuestra, serie 2 la cuenta. Yandy Díaz está un poquito apresurado hoy, Carlos. Raro lo de Yandy. Tiene un doble para mostrar. Lanzamiento, lo hicieron mover la cadera.
1: Me gusta ese picheo.
0: A Yandy Díaz, si estaba esperando su montarse en el plato. 1-2 la cuenta. Hombre en tercera, lanzamiento en camino, batazo de FAO.
1: Por el split finger.
0: Oye, se robó la tercera. ¿Este hombre?
1: No, yo lo vi. Llegó a tercera con la ruleta.
0: Ah, la ruleta, sí, sí. Perdón, a la primera.
1: Sí.
0: 2-2, 1-2 la cuenta. Kate Smith, lanzamiento en camino y se mantiene vivo Yandy Díaz. Y mira cómo lo voltea a ver a Kate Smith. De verdad que tienen valor.
1: Sí.
0: Yo entiendo que así son ellos y todo, Carlos.
1: Sí.
0: Pero estás hablando de Kate Smith. Haciéndole
1: Rafa,
0: mirándolo.
1: Rafa,
0: como...
1: a ti no te hubiera gustado jugar cuando yo jugaba.
0: No. Yo lo que no te digo es, lo que yo te digo es con ese lanzamiento que viene en camino, batazo cómo ha cambiado el juego, sí, porque en los años que tú jugabas eso no se permitía porque venía el, venía el aviso en el próximo lanzamiento.
1: Pero tú como de esto tenías ese de esto, pero el juego ha cambiado de verdad.
0: Ha cambiado, porque eso en los tiempos que tú jugabas eso no era ni inteligente de hacer. Smith lanza al plato, roleta de foul. Lo está haciendo trabajar para Aranda y se le rompió el bate.
1: Sí.
0: ¿Qué pasó? Se está quitando los guantes también. Sí, pero ¿por qué está quitando los guantes y todo? Está pidiendo bate. Dame el que tiene corcho, dice. Esto que no tienen que tener por regla el bate ahí listo cuando van a batear. No van a estar. No. Ah, mira, cambió de bate ahí. Ese hay que revisarlo. Tiene corcho. Y ahora sí que eras tú el que estaba diciendo. Cambió de bate. Toma tu tiempo, Yandy, no te preocupes. Tenemos todo el día. 1-2 la cuenta para Yandy Díaz con nuevo bate. Enfrentando a Kate Smith con hombre en tercera. El corredor emergente Mateo. El lanzamiento en camino es alto.
1: Uy.
0: 2-2 la cuenta. Este turno ya ha salido largo a Kate Smith. Este es el noveno lanzamiento que viene a continuación para Yandy Díaz, con Jonathan Aranda esperando turno y el empate en tercera. El lanzamiento en camino, batazo de foul y cuidado.
1: Ay, el guardia.
0: ¿Y se le rompió otra vez el bate o no?
1: El guardia. Casi se lo llevan enredado el guardia ahí.
0: Décimo lanzamiento a continuación en este turno.
1: Playa centro fino.
0: Un ponche mejor. Para llegar a la docena. Y ahí está. Abanicando Yandy Díaz y lo voltea a ver todavía, como diciéndole, ah, la próxima te agarro. Bueno, nos vemos en la próxima. Se acaba la parte alta de la octava entrada con los Guardianes, ganando 3-2 a través de la cadena radial presentada por Sherwin Williams.
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0: Regresamos con ustedes a través de la cadena radial de Los Guardianes, presentada por Sherwin Williams. Jorge Mateo, que corrió por Richie Palacio, se queda jugando la segunda base, Carlos Baerga.
5: Bueno, y estamos, qué clase de partidazo, mi gente, de verdad que fuera de liga. Todo empezó con Natanael Lowe en la segunda entrada, doblete RBI, triple de Simpson en la cuarta, trajo dos carreras, se fueron adelante 2-1, y después en la quinta, Holpin, Barry Holpin, cuadrangular de dos carreras, tres carreras por dos. La empezó lanzando Caballete William, que tiene una joya monticular, cinco entradas, dos hits, dos carreras, cinco, nueve ponches para él, ¿verdad? Y el bullpen ha hecho un trabajo espectacular.
0: Tienen 12. ¿Sí? Y te digo una cosa, Carlos. Aquí es donde queremos darle una carrera de espacio.
5: Demasiado grande esta carrera.
0: A Kate Smith.
5: Esta carrera demasiado grande se necesita.
0: Juan necesita a quien basarse y mantener su racha. Subir su racha de hits consecutivos a 7, enfrentando a Max en su segunda entrada de trabajo. El zurdo viene al plato, trae cantado el primero.
5: Tú eres importante, tú te envasas, creamos carrera.
0: Y la lluvia, no sé por dónde es que está, porque el cielo azul aquí en Cleveland,
5: esto es un regalo que Dios nos da. Y nos ha tirado el retrato a la doña, mira los retratos.
0: Ay, mira, desafío, espérate, que esta creo si la vi un poquito afuera yo. A Tampa le queda solamente un desafío. Lanzamiento. Uf, otra vez toda la zona, la pelota. Dios mío, ¿qué está haciendo este empate? Diferente a la del juego.
5: ¿Sabes lo que pasa? Que el catcher no se ha movido a la esquina. Se ha quedado en el medio y la bola la está cogiendo como de lado. Y parece que es bola.
0: Está engañando a todo el mundo. Serio la cuenta para Steven Kwan. Lanzamiento de bola.
5: No se menea completamente ahí.
0: Unido la cuenta, el hombre del brazo de oro de hoy sacó a dos corredores, mató dos rallies para los Guardianes.
5: Mira la gente, de 4-26.
0: 19%.
5: Ahí Juan está.
0: Con el batazo por el centro y Taylor Wolf.
5: ¡Ay, qué,
0: qué jugador! ¡Qué jugador del short! Y Juan ha perdido un poco de velocidad también porque no tuvo ni cerca esa jugada.
5: No la paró un poco el pitcher, quiero ver la repetición.
0: Yo creo que fue la lomita lo que paró la pelota.
5: No me diga.
0: Picó en la loma, mira.
5: ¡Qué clase de jugador!
0: ¿Ve? No, picó frente a la grama.
5: Fue la loma,
0: Frente a la loma picó. Solcer y Kelly calientan para Tampa con Max aquí haciendo su trabajo por el momento, manteniendo esto 3-2. José Ramírez, que está de 2-2. Lanzamiento en camino, roleta por la segunda, lo estaban jugando al lado contrario. Mateo la logra recuperar y la eliminan por primera vez a el señor José Ramírez.
5: Ya está ahora tres veces, pase por bola, dos hits.
0: Y esta la acaban de partió al lado contrario. Y ahora otro hombre que tiene esperanza de mantener su racha de hits consecutivos, de juegos consecutivos con hit. Chase DeLauer también tiene 6 seguidos.
5: Dámelo.
0: Y le cantan los fanáticos Take Me Home,
5: dámelo.
0: Country Roads. De 3 nada, con un ponche. Apenas su segundo de la postemporada. Toma el primer lanzamiento, strike.
5: ¿Sabes lo que está pasando? Es que el pitcher está pichando en la esquina de la
0: goma. De la goma al revés, sí, porque está en la goma en la primera base.
5: Y está tirando casi cruzado a los bateadores y por eso que está como que todo el mundo está cogiendo ese mismo picho afuera. Parece que es afuera, pero es que él está en la esquina. Y ahí está la diferencia de un pitcher de hacer un ajuste con los bateadores.
0: Está tirando de la esquina de la primera base, de la goma. Y va a punchar, ¿no?
6: uy, mira, el pitcher ya iba camino al dogado y a mí me parecía que era strike, pero al catcher no le pareció strike porque no la desafió. Un y dos la cuenta.
5: Era strike.
6: Era strike. Sí. En toda la zona estaba.
5: Ah, pues sácasela ahora, papá.
6: Ahora que le dieron vida, aquí viene, lo quiso Hedges el otro día, lo hace ahora de labre. El lanzamiento viene en camino, alto. Dos y dos la cuenta. Y aquí lo que quiere hacer es Chase de labre, es envasarse para ver si Kevin Cash le deja al zurdo a Joe Adell. Que atrapó el primer lanzamiento oficial hoy de parte de la araña Donovan Mitchell. El lanzamiento de Mats en camino y se va ponchado de labre por segunda ocasión. Se acaba la entrada, tres outs, separan a los Guardianes de su primera ventaja, una ventaja más en la serie. Viene Steven Bott a hablar con el umpire a través de la cadena radial presentada por Sherwin Williams.
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6: Lanzamiento para base. ¡Anda!
0: ¡Batazo profundo por el jardín derecho! ¡Va su caso número 10 para el australiano! ¡Ozzy, Ozzy, Ozzy! Iguales a tres, señoras y señores, con el cuadrangular de Bassana.
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2: Tres outs separan a los Guardianes de una ventaja de 2-1 en la serie final de la Liga Americana. Y son la responsabilidad de conseguirlos de Kate Smith, Carlos Baerga. 22 ponches tiene en esta postemporada.
3: Realmente hizo 10 lanzamientos. Bateador.
2: Y va a enfrentar a Junior Caminero. No, ya lo ponchó a Caminero. A Víctor Mesa, Chandler Simpson y Liam Hicks. No, tres zurdos.
3: No.
2: Bueno, Aranda viene primero.
3: Aranda.
2: Ah, no, ponchó a Yandy Díaz. Fue para terminar. Es que vi el mismo teatro después del ponche que pensé que era Caminero, que es el líder del.
3: Yo no le has tirado retrato a Lili. Mira cómo están esas nubes. Qué linda. Mira eso. Yo veo un barco, veo un mar, oye, de verdad que está el cielo lindo.
4: Yo veo un trofeo de World Series ahí.
3: Mira cómo está ese avión, mira ese avión, ¿dónde es? Ah, pero ¿dónde va?
2: Jonathan Aranda, esperando turno, Junior Caminero. Y para terminar, Víctor Mesa, enfrentando a Kate Smith, empatado como líder de salvadas en la Liga Americana. Y empató con el que está del otro lado. Bola la primera. Y el desafío de Patrick Bailey. Eso estaba afuera, creo, Carlos. Sí. Pierde el error Bailey. Pierde el desafío. Se queda con uno de los Guardianes. Pero aquí es para usarlos. Pero estaba bien afuera la pelota. Uno y nada la cuenta para Jonathan Aranda, que está de tres nada. Lanzamiento en camino, batazo por el jardín central hacia atrás y va Piri Harkin. Se recupera y vuelve a ponerla en su guante. Para el primer out de la entrada, aplauden los fanáticos porque son dos outs los que restan.
3: Algo importante sacar este primero.
2: Grandísimo porque sigue la del empate nada más en el plato, en la humanidad de Junior Caminero. Que en esta serie, Carlos, Caminero entró de 7-2 y ahora está de 10-2 y está buscando el Golden Sombrero. Tres ponches, todos tirándole para Junior Caminero, que toma el primer lanzamiento, strike. Lanzamiento en camino, strike, tirándole el segundo. 0-2 la cuenta, de pie todos en el Progressive Field, con un lleno total. Y el 0-2 la cuenta. Smith esperando que Caminero se ponga en la caja de bateo. Ya lo hizo. Ahora se prepara el derecho con el lanzamiento en camino. 1-2 la cuenta. Le dice Bailey, ¿sabes qué? Llévate esta pelota que no la estás viendo bien. Y el umpire no la tira. Mira, se la volvió a meter en la bolsa. 1-2 la cuenta. De nuevo lo hacemos con Smith en el montículo. El lanzamiento viene en camino. ¡Es gol del sombrero! Para Junior Caminero, cuatro ponches de los 13 que ha sufrido Tampa. Y hay dos outs en la parte baja, alta, de la novena entrada.
3: Tremendo el lanzamiento, recta, adentro y alta también.
2: Wow, pero que estaba viendo Caminero, engañado completamente. Se golpeó con el casco, se golpeó con todo. Lanzamiento en camino para Mesa, bola. Culminada la cuenta. Y la diferencia de personalidad, por ejemplo, la de Smith, sin nada de emociones en el montículo. Uno y nada la cuenta para Mesa. El lanzamiento elevado por el jardín izquierdo hacia atrás, Kwan. Parece estar debajo de ella. Y la pelota llega al guante de Steven Kwan. Y esto se acabó, señoras y señores. Kate Smith con la salvada. Victoria para Gavin Williams. Y ventaja de 2-1 para los Guardianes en esta serie final de la Liga Americana.
3: 1, 2 y 3 en la novena entrada. ¡Qué clase de trabajo de Kate Smith, que sigue haciendo el trabajo para Cleveland! Victoria grande, ganador del tercer partido. Casi siempre gana la serie. Mañana es otro juego grande, pero vamos a un anuncio.
2: Y regresamos con el resumen de la victoria de los Guardianes, 3-2, a través de la cadena radial presentada por Sherwin Williams. En el plato, batazo por la derecha, esa pelota profunda, se va, y uno. 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
2: Bueno, Carlos Baerga, 3-2 la victoria del equipo de los Guardianes y han tomado la ventaja de 2-1 en esta serie.
3: Tengo que decirte, primero que nada, no entendimos por qué habían sacado a Gavin Williams, solamente 70 lanzamientos y 5 entradas, pero resultó, se ganó el partido, victoria para Gavin Williams, que ahora tiene 2-0, 36 ponches en la serie en 3 partidos, lanzado el caballete, de verdad que fuera de liga, 5 2/3, 2 hits, 2 carreras, 9 ponches para él. Pero tengo que decirte algo, Rafa, el bullpen lo volvió a hacer. 4 entradas, 1 hit nada más.
2: Cero
3: le dieron carrera. A 0 carreras de nuestro bullpen. ¿Cuántos ponches tuvieron? 2, 3, 5.
4: Adiós, perdón. Esto me lo cambié aquí.
2: Te lo mataron.
3: 4 ponches del bullpen de nosotros en el día de hoy. Sigue haciendo el trabajo. Fueron 13 que se poncharon del equipo de Tampa Bay. Un trabajo espectacular. Empezó el partido doble de Lowe. Empujó carrera, triple de Simpson, se fueron adelante Tampa Bay 2-1 y terminó Billy Hamping con cuadrangular de 2 carreras, ganamos 3-2. ¡Wow, papo!
2: Lo más importante de esto es que el bullpen sí trabajó 4 entradas, pero no mucho, cada uno una entrada. Todos están frescos para lanzar hoy, mañana y pasado si es necesario, de la manera que lanzó. Y ya tiene su programa Steven Bott, Espino, Zabrowski, Gaddis, para llegar a Kingsmith.
3: Qué clase de trabajo de Espino, de verdad que fue en el Sevino con los tres caballos de ellos.
2: ¿Otra vez?
3: Y los ponchó los tres otra vez. Dos entradas consecutivas, una ya en Tampa y aquí también haciendo el trabajo. Cleveland gana el tercer partido, se va adelante en la serie 2-1.
2: La única noticia que les tenemos es que aún no sabemos ni quién tira para los Guardianes mañana, ni si es que se va a llevar a cabo el juego mañana. Mantengan la sintonía en las redes sociales con los Guardians en Twitter o también con Carlos Baerga para mantenernos al tanto. Si no, de todos modos, estamos para mañana. Dependiendo cómo pase, es que no sabemos si pasa
4: a las 6
2: o a las 8.
3: Tengo que terminar con este punto.
2: Ajá.
3: Los tres primeros bates, que son los caballetes del equipo, aguantado completamente de 1-14, 8 ponches contra ellos. Eso es importante, Rafa. Parar esos tres bateadores, claro, de ellos, que son los cañones grandes.
2: 14 turnos, un hit. Y lo más importante de todo, Junior Caminero, 4 ponches tirándole, abanicando toda la tarde. Ganan los Guardianes 3-2 y tienen la ventaja de 2-1 en la serie. Algo importantísimo en esta serie, al mejor de 7 juegos. Regresamos mañana, si Dios quiere, todo a través de la cadena radial presentada por Sherwin Williams.
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